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En el nombre del Padre, y del Hijo, y del Espíritu Santo. Amén. Expiraste, Jesús, pero la fuente de vida brotó para las almas, y el mar de misericordia se abrió para el mundo entero. Oh fuente de vida, insondable misericordia divina, abarca el mundo entero y derrámate sobre nosotros. Oh sangre y agua que brotaste del corazón de Jesús como una fuente de misericordia para nosotros, en ti confío. Padre nuestro que estás en el cielo, santificado sea tu nombre. Venga a nosotros tu reino, hágase tu voluntad en la tierra como en el cielo. Danos hoy nuestro pan de cada día. Perdona nuestras ofensas como también nosotros perdonamos a los que nos ofenden. No nos dejes caer en la tentación y líbranos del mal. Dios te salve María, llena eres de gracia, el Señor es contigo. Bendita eres entre todas las mujeres y bendito es el fruto de tu vientre Jesús. Santa María, Madre de Dios, ruega por nosotros pecadores, ahora y en la hora de nuestra muerte. Amén. Creo en Dios, Padre Todopoderoso, Creador del cielo y de la tierra. Creo en Jesucristo, su único Hijo, nuestro Señor, que fue concebido por obra y gracia del Espíritu Santo. Nació de Santa María Virgen, padeció bajo el poder de Poncio Pilato, fue crucificado, muerto y sepultado. Descendió a los infiernos. Al tercer día resucitó de entre los muertos, subió a los cielos y está sentado a la derecha de Dios Padre Todopoderoso. Desde allí ha de venir a juzgar a vivos y muertos. Creo en el Espíritu Santo, la Santa Iglesia Católica, la comunión de los santos, el perdón de los pecados, la resurrección de la carne y la vida eterna. Amén. Padre eterno, te ofrezco el cuerpo y la sangre, el alma y la divinidad de tu amadísimo Hijo, nuestro Señor Jesucristo, como propiciación de nuestros pecados y los del mundo entero. Por su dolorosa pasión, ten misericordia de nosotros y del mundo entero. Por su dolorosa pasión, ten misericordia de nosotros y del mundo entero. Por su dolorosa pasión, ten misericordia de nosotros y del mundo entero. Por su dolorosa pasión, ten misericordia de nosotros y del mundo entero. Por su dolorosa pasión, ten misericordia de nosotros y del mundo entero. Por su dolorosa pasión, ten misericordia de nosotros y del mundo entero. Por su dolorosa pasión, ten misericordia de nosotros y del mundo entero. Por su dolorosa pasión, ten misericordia de nosotros y del mundo entero. Por su dolorosa pasión, ten misericordia de nosotros y del mundo entero. Por su dolorosa pasión, ten misericordia de nosotros y del mundo entero. Padre eterno, te ofrezco el cuerpo y la sangre, el alma y la divinidad de tu amadísimo Hijo, nuestro Señor Jesucristo, como propiciación de nuestros pecados y los del mundo entero. Por su dolorosa pasión, ten misericordia de nosotros y del mundo entero. Por su dolorosa pasión, ten misericordia de nosotros y del mundo entero. Por su dolorosa pasión, ten misericordia de nosotros y del mundo entero. Por su dolorosa pasión, ten misericordia de nosotros y del mundo entero. Por su dolorosa pasión, ten misericordia de nosotros y del mundo entero. Por su dolorosa pasión, ten misericordia de nosotros y del mundo entero. Por su dolorosa pasión, ten misericordia de nosotros y del mundo entero. Por su dolorosa pasión, ten misericordia de nosotros y del mundo entero. Por su dolorosa misericordia de nosotros y del mundo entero. Por su dolorosa pasión, ten misericordia de nosotros y del mundo entero. Padre eterno, te ofrezco el cuerpo y la sangre, el alma y la divinidad de tu amadísimo Hijo, nuestro Señor Jesucristo, como propiciación de nuestros pecados y los del mundo entero. Por su dolorosa pasión, ten misericordia de nosotros y del mundo entero. Por su dolorosa pasión, ten misericordia de nosotros y del mundo entero. Por su dolorosa pasión, ten misericordia de nosotros y del mundo entero. Por su dolorosa pasión, ten misericordia de nosotros y del mundo entero. Por su dolorosa pasión,
ten misericordia de nosotros y del mundo entero. Por su dolorosa pasión, ten misericordia de nosotros y del mundo entero. Por su dolorosa pasión, ten misericordia de nosotros y del mundo entero. Por su dolorosa pasión, ten misericordia de nosotros y del mundo entero. Por su dolorosa pasión, ten misericordia de nosotros y del mundo entero. Por su dolorosa pasión, ten misericordia de nosotros y del mundo entero. Padre eterno, te ofrezco el cuerpo y la sangre, el alma y la divinidad de tu amadísimo Hijo, nuestro Señor Jesucristo, como propiciación de nuestros pecados y los del mundo entero. Por su dolorosa pasión, ten misericordia de nosotros y del mundo entero. Por su dolorosa pasión, ten misericordia de nosotros y del mundo entero. Por su dolorosa pasión, ten misericordia de nosotros y del mundo entero. Por su dolorosa pasión, ten misericordia de nosotros y del mundo entero. Por su dolorosa pasión, ten misericordia de nosotros y del mundo entero. Por su dolorosa pasión, ten misericordia de nosotros y del mundo entero. Por su dolorosa pasión, ten misericordia de nosotros y del mundo entero. Por su dolorosa pasión, ten misericordia de nosotros y del mundo entero. Por su dolorosa pasión, ten misericordia de nosotros y del mundo entero. Por su dolorosa pasión, ten misericordia de nosotros y del mundo entero. Padre eterno, te ofrezco el cuerpo y la sangre, el alma y la divinidad de tu amadísimo Hijo, nuestro Señor Jesucristo, como propiciación de nuestros pecados y los del mundo entero. Por su dolorosa pasión, ten misericordia de nosotros y del mundo entero. Por su dolorosa pasión, ten misericordia de nosotros y del mundo entero. Por su dolorosa pasión, ten misericordia de nosotros y del mundo entero. Por su dolorosa pasión, ten misericordia de nosotros y del mundo entero. Por su dolorosa pasión, ten misericordia de nosotros y del mundo entero. Por su dolorosa pasión, ten misericordia de nosotros y del mundo entero. Por su dolorosa pasión, ten misericordia de nosotros y del mundo entero. Por su dolorosa pasión, ten misericordia de nosotros y del mundo entero. Por su dolorosa pasión, ten misericordia de nosotros y del mundo entero. Por su dolorosa pasión, ten misericordia de nosotros y del mundo entero. Padre eterno, te ofrezco el cuerpo y la sangre, el alma y la divinidad de tu amadísimo Hijo, nuestro Señor Jesucristo, como propiciación de nuestros pecados y los del mundo entero. Santo Dios, Santo fuerte, Santo inmortal, ten piedad de nosotros y del mundo entero. Santo Dios, Santo fuerte, Santo inmortal, ten piedad de nosotros y del mundo entero. Santo Dios, Santo fuerte, Santo inmortal, ten piedad de nosotros y del mundo entero. Oh Dios eterno, en quien la misericordia es infinita y el tesoro de compasión inagotable, vuelve a nosotros tu mirada bondadosa y aumenta tu misericordia en nosotros, para que en momentos difíciles no nos desesperemos ni nos desalentemos, sino que con gran confianza nos sometamos a tu santa voluntad, que es el amor y la misericordia mismos. Amén.

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0: disfrutando la noche y muchas cosas bellas. Todos son santos cuando hablan de los pecados ajenos. ¡Uy! ¡Ay, ay, la vida! ¿Quién entiende estas cosas? ¿Quién la entiende? ¡Uy!
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0: buenos días, señoría Matatero Terola. ¿Qué quería, señoría? ¿Cómo amanecieron? ¿Qué dicen todos esos cuerpos hermosos que ya están en sintonía de este programa tan gustado, este matutino por la Mega 107.7? Arrancamos una semana más, ya con esta semana nos despedimos de otro mes, creo yo.
1: Sí, ya está, bueno, el lunes es 31.
0: Bueno, ya nos despedimos este lunes, hombre, el otro lunes ya
1: digamos
0: no vale.
1: Que hoy es el penúltimo lunes del mes, pero ya mañana podemos decir que es el último martes.
0: Ajá, ya podemos nosotros encarar viaje hacia un nuevo mes.
1: Ya empezamos con las honras y actos cívicos.
0: Las respectivas, exacto.
1: Que ya viene nuestra independencia, patria, las fiestas, patria. Y ahorita ya todos los mini papis están viendo quién es el abanderado.
0: Exacto.
1: ¿Quién va a llevar la jura de la bandera?
0: La jura de la bandera.
1: ¿Cómo amanecen, papis y mini papis? Empiecen a comunicarse con nosotros a través de WhatsApp 5514-7777. ¿Cómo los extrañé el viernes?
0: Ah, mira, papi, vos andabas ocupado, pero aquí la gente andaba pendiente de vos. Decía, ¿y el Abner? ¿Dónde es que anda?
1: ¿Dónde está metido?
0: ¿Dónde andará ese muñeco? ¿Dónde se habrá metido? Hace un mes que no baila.
1: Le muñequé.
0: Ajá, exacto, exacto. Pero... pero la verdad es que todo bien, todo, aquí te tuve yo el changarro bien cuidado, bien guardado para que vos no tampoco te vinieras a encontrar con aquí un desmadre, ¿verdad?
1: Mire, me enteré.
0: ¿De qué?
1: Que todo estuvo bien, que estuvo en orden, que dijo que... ah, que si sí, pues, alguien puso en la radio, mira, aquí es donde habla Papi Abner.
0: Ajá.
1: Y en eso dice Chepe, hoy está ocupado, está en otras cosas.
0: Hoy está haciendo transporte, si era cierto.
1: Sí, pero era la persona con la que estuve en el evento que tuve. Entonces le dijeron así como, te vamos a enseñar lo que él hace.
0: Ajá. Escuchá lo que hace y yo hablando burras todo el día.
1: Ah, dijo ella.
0: Ea
1: dijo, ah, sí, pues no llegó hoy.
0: Ajá, hoy no llegó, viene aquí.
1: ¿Y dónde está? Les dijo, en el evento con nosotros. Aquí para viene. Allá vamos. Estuvo divertido, papi. Pero sí los extrañé, la verdad.
0: Nah, qué bonito.
1: Bueno, no les voy a mentir, yo los extrañé.
0: ¿Estuvo entretenido tu evento? Qué bueno.
1: Sí, estuvo alegre. Pero nada se compara realmente a lo alegre que se pone el show de los papis aquí cuando ustedes están mandando sus notas de voz y estamos aquí platicando y demás.
0: Haciéndola de todo.
1: Además, el evento estaba lleno, papi, pero hubo un grupo que me hizo falta específicamente.
0: ¿Cuál, vos?
1: Un grupo que ya tiene...

0: ¡Felicidades, papi Fátima! Que te la pases increíble hoy en tu cumpleaños. Te queremos mucho de parte de todos acá en el show de los papis y de tu familia también.
1: ¡Qué bonito!
0: Bueno, señor Chepe, le cuento.
1: ¿Qué pasa?
0: Vengo yo a traerles hoy emisario.
1: ¿De qué?
0: Del tema de hoy.
1: Épale, ¿cuál es el tema de hoy?
0: Ya tenemos la pregunta para que los papis empiecen a mandar sus notas de voz.
1: ¡Nota de voz!
0: Miren, muchas veces en les traigo queja y lo que sea, hemos hablado de esos vecinos, ajá, que son así como que no recogen la basura.
1: Sí, sí, sí, vale, sí.
0: Hoy vamos a decir, papis,
1: ¿qué?
0: Yo tengo un vecino.
1: Ajá.
0: Y nos va a contar cualquier cosa de alguno de sus vecinos.
1: Ajá.
0: Pero lo mejor de todo, papis, es que no necesariamente es un vecino de tu condominio o de tu colonia. Puede ser un vecino de escritorio,
1: ajá,
0: en el colegio.
1: Pues del trabajo también.
0: Un vecino de cubículo en la oficina.
1: Ajá.
0: Un vecino de tu oficina, puede ser que sea la oficina de la par.
1: Ajá.
0: Entonces, tengo un vecino o una vecina de donde sea. Entonces vos puedes decir, papis, tengo una vecina que es bien linda, papi. Ella sale todas las mañanas a hacer ejercicio, ajá, sale a correr con un Golden Retriever.
1: Preciosa ella, divina.
0: Preciosa ella, precioso el perro. Ella sale, yo no sé qué hace, pero sale tempranito en la madrugada, pero sale hasta peinada, papi.
1: Uh-huh.
0: Así con su cola, y es, ajá, colocha.
1: Ajá.
0: Colocha, pero como de rizos de oro.
1: Ah, sí.
0: Y entonces se hace una cola alta, y entonces se le acumulan todos los colochos y corre así como que se
1: y
0: le va
1: se
0: haciendo
1: le mueve
0: de lado.
1: Ah, pelo.
0: Linda ella, papi.
1: Como estoy enamorado yo de ella, y no la, pero ni hablarle puedo.
0: No sé ni cómo se llama.
1: Ajá.
0: Pero yo la miro y quisiera tener de esas bocinas de titiritititititiritititin.
1: Para que me voltee a ver.
0: Para bocinarle, decirle, buenos días, mi amor.
1: Buenos días, preciosa.
0: ¿Cómo se llama el chucho?
1: ¿Cómo se llama tu chucho?
0: ¿Cómo se llama tu golden?
1: Mujer de fuego.
0: Ahí está, bueno, entonces.
1: De canelón dorado.
0: Puedes decir, tengo una vecina, así como yo, que tengo una vecina bien guapa que sale a correr.
1: Qué bonito.
0: Puedes decir, tengo una vecina aquí en la oficina.
1: Ajá.
0: Sandra se llama ella.
1: Ah,

0: Siempre huele bien rico.
1: Es mi vecina de aquí de la oficina.
0: Es mi vecina.
1: Es mi vecina de aquí de la oficina.
0: Podría decir, no, yo tengo una vecina aquí en la oficina que no la soporto. Trae ahí su desayuno, trae sardinas.
1: Con huevo duro.
0: Con huevo duro y aparte también pescado a la vizcaína.
1: De almuerzo.
0: De almuerzo. Entonces siempre ahí anda alborotando a toda la gente de manera olfativa.
1: Olfativa.
0: Ajá. Entonces no la soportamos.
1: Disruptora de los sentidos.
0: Exacto.
1: Bueno, exactly. Sí, puede ser. Papi, yo tengo una vecina aquí del escritorio que madre trae su almuerzo, pero para que no se le arruine, dice ella, lo destapa.
0: Ajá.
1: Lo tiene destapado todo el día huele a caldo en la oficina.
0: Ajá. Trae caldito. Caldito seas.
1: Tengo una vecina o tengo un vecino. Puedes decir, papi, yo tengo un vecino que yo no sé qué onda con él.
0: Ajá.
1: Vivimos en un condominio así de lo más urbano posible.
0: Urbano Madel.
1: Pero tengo un vecino que tiene un gallo.
0: Ah, la gran agarra.
1: No hay ni jardines en el condominio.
0: Pero tiene gallo.
1: Él tiene gallo. No sé dónde lo tiene, no sé por qué lo tiene, pero es su mascota.
0: Ajá.
1: Tengo un vecino que tiene gallo.
0: Puedes decir también, tengo un vecino en el colegio, en mi escritorio. Que vieran, papis, le mandan siempre una refacción tan deliciosa. Le mandan gomitas.
1: ¡A la gran! ¿Cómo te mandan gomitas?
0: Sí, le mandan gomitas.
1: Gente millonaria,
0: sí, ¿no? O un pan que se ve que está hecho con amor.
1: Jamás le mandan dinero.
0: No.
1: Solo
0: buena comida. Ajá.
1: Aguanta que le mandan pan y yo le digo, ah, ¿qué te mandaron? Un sándwich con jamón y queso me mandaron a mí.
0: Ajá.
1: ¿Y a vos? Chapata con hummus.
0: Ah, chapata, hummus y carpacho.
1: Ajá.
0: ¿Y vos? ¿Qué?
1: Me mandaron este, mirá, un sándwich de carpachito de apetate.
0: Uh-huh.
1: Y vos a la gran.
0: ¿Pero con qué necesidad?
1: Pinche Luca. Bueno, manden su nota de voz 5514-7777. Papis, yo tengo un vecino. Puede ser vecino de escritorio.
0: Ajá.
1: Vecino de la casa.
0: Sí.
1: Vecino de oficina.
0: Sí.
1: Vecino del fútbol.
0: Ajá.
1: Puede ser que tenés un vecino de tu academia de ballet y a la par tenés un taekwondo.
0: Ajá.
1: Lo que sea.
2: Papi, yo tengo una vecina que no trae su material y siempre me pide prestado a mí. Adiós.
1: Tengo una vecina que solo llega a pedir copia de las tareas.
0: Exacto. Tengo una vecina de escritorio que de verdad nunca hace nada en los trabajos en grupo y no la soportamos porque nos deja ahí vendidos con el trabajo en grupo.
1: Puede ser que digas, papi, yo tengo una vecina que todo el tiempo saca sus carayones marcados y no presta nada.
0: No presta nada y aparte se roba los marcadores de los demás niños.
1: Ah, es cierto.
3: Ajá. Buenos días, papi.
1: Hola, buenos días.
3: Feliz inicio de semana. Necesito a don Braulio con una felicitación, pa.

0: Hey, hey, tengo una vecina, tengo un vecino. Pilas entonces, notas de voz.
1: 5514-7777.
2: Papi, un fuerte saludo aquí, Papi Reyes. Es un buen inicio de semana. Yo tengo una vecina cochina, diría la canción.
0: No, papi.
2: No, me cae mal. No una vecina, muchos vecinos salen con sus perros y los sacan a pasear y siempre hacen de las suyas los perritos y nunca levantan lo que dejan.
1: Las ¿pero por travesuras?
2: Ya, eso es muy molesto porque por lo menos nosotros siempre sacamos a nuestros perritos, a nuestro Mau, y siempre levantamos lo que hace. Por favor, tómense la mano a la conciencia. Gracias, papi. Feliz día. Bendiciones.
0: ¡Feliz
2: y
0: día!
2: Él les dejé una super postal.
0: Buenas. Saludos, papi. Ahí nos mandó una fotografía donde se ve al fondo el lago de Amatitlán.
1: ¿Ah, sí?
0: En la carretera, mirá, agarrando la curva.
1: ¡Qué belleza!
0: Justo sobre el peral.
1: Echando la vuelta ahí.
0: Va, entonces, no te has dado 5514-7777. ¿Tengo un vecino o tengo una vecina? Pueden ser cosas buenas, malas, divertidas, chistosas.
1: Lo que sea.
0: Pues tengo una vecina enfrente de mi escritorio, papi, que tiene el pelo largo.
1: Ajá.
0: Y ella como me deja caer todo su pelo sobre mi cuaderno. Ajá. Yo tratando de tomar notas, no puedo.
1: Pero huele bien rico su pelo.
0: Pero huele rico su pelo a que ella se lo pone con shampoos herbales.
1: Ajá, ella huele bien rico su pelo.
0: Bueno, aquí arrancamos, ¿le parece, señor Valladares?
1: Arranquemos, pues.
0: Bienvenidos, bienvenidos. Yo soy Abner Figueroa.
1: Y yo soy Chepe Valladares.
0: Y esto...

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0: Estamos de regreso en el show de los papis, son las 6:19 y papi, ya tenemos notas de voz de la papi pregunta de hoy.
1: Pregúntame, papi, pregúntame.
0: Tengo un vecino, tengo una vecina, y que nos cuenten más o menos cómo son sus vecinos de escritorio, de casa, de donde sea, ¿va?
1: Ajá, va, démosle.
0: Tenemos aquí el Katy Zumbal.
1: Adelante.
0: De notas de voz.
1: Con los vecinos.
2: Hola papi, soy Papi Luna.
0: Hola.
2: Les quería contar de que hoy es el cumpleaños de mi hermano Basti.
0: Ah.
2: Y hoy cumple 10 añotes. Y las quiero mucho, papi.
0: Te queremos mucho, Luna. ¡Felicidades, Basti, en tu cumpleaños!
1: ¡Hey!
0: 10 añotes, imagínate qué alegre.
1: 10 años tiene el Basti.
0: Felicidades de parte de Papi Luna, de tu familia y de todos en el show de los papi.
1: Yo lo conocí al Basti cuando tenía como 6.
0: ¿En serio?
1: ¿Sí?

0: Sí, que lo pases increíble en tu cumpleaños.
1: Te mandamos, papi, un abrazo,
2: yo
1: así.
2: Tengo un vecino en mi escritorio que cómo huele.
0: Ah, no.
1: No se baña.
2: No se baña, papi.
3: Sí, guacala.
0: Qué complicado eso, papi. Hay gente que como que no se percata.
1: No se percapita.
0: De que tiene un aroma corporal evidente.
1: Que tiene ahí el vado.
0: No, papi.
1: El vado es fuerte.
4: Tengo un vecino que es unos cuantos años más grande que yo.
0: Ok.
4: Que nos ubicamos de vista, pero no nos ubicamos por nombre. Nunca en la vida hemos hablado en persona ni nada, solo nos vemos. Y un día me di cuenta que me sigue en Instagram.
0: ¡Ay!
4: Y escribió: hola, vecina.
1: ¿Hola qué?
0: No entendí. Hola, bonita. Hola, bonita, hola, abuelita.
4: Hola, vecina.
1: ¿Hola qué?
0: No sé. Papi, dime qué dijiste ahí de último.
5: Hola, papi, soy papi Rodri.
0: Hola, Rodri.
5: Buenos días, ¿cómo andan?
0: Bien,
5: acá reportándome. Yo, la verdad, es que tengo un vecino, Muchis, que tiene casi que 10 chuchos.
0: ¡No!
5: Perritos. No se callan nunca.
1: ¡Qué barbaridad!
5: Cuando pasan perritos, literalmente no se callan.
1: ¡Qué barbaridad!
5: Hay que decirles, ¡shh!, porque se callan y no se callan todavía.
0: Ladran y ladran.
5: 10 minutos ladrando y se callan. Lo escuché bien feo. Y además cuando pasa una persona también, empiezan a ladrar. De verdad, nos estresan.
1: Papi Rodri, no te estreses tanto.
0: Calma, papi.
5: Los amo, papi, los quiero. Bye.
0: Te queremos mucho.
5: Bye.
1: Sabes que yo también tengo unos vecinos cabal a la par, pero tienen como la costumbre de tener a los perritos, o sea, sí los tienen adentro, pero cuando ellos salen, los dejan afuera en el garage.
0: Uh-huh.
1: Mira, papi, son dos perritos, pero tienen el ladrido más desesperante.
0: Agudo.
1: Y que solo los dejan ahí, ellos se van como una hora todas las tardes, a las 6 de la tarde.
0: Uh-huh.
1: No sé qué hacen. Papi, los perritos no se callan una hora entera.
0: Ay, no puedo.
1: Cualquier ruidito, cualquier persona, cualquier cosa que pasa afuera, están ladrando los dos. Ay, papi, mira, no los aguanto.
0: Uno hace que el otro ladre.
1: Sí, y están ahí.
0: Qué problema, papi.
1: No se callan.
0: Qué complicado. Bueno, vamos a escuchar más notas de voz.
1: Dale.
6: Buenos días, papis.
0: Hola, papi.
6: Yo tengo una vecina, ustedes, que pasa gritándole a su hija, que ya es mayor de edad, que no sabe qué fue lo que hizo mal con ella, porque no le ayuda en la casa y solo en la calle vive, pero cuando están de buenas se sienta a darle cerveza y a entrar hombres a la casa.
0: ¡Hala! No puede ser.
6: ¡Ay, no, papi, no deja dormir la doña! ¡Besitos!
1: O sea, cuando están de fiesta las dos, la mamá e hija.
0: Sí, ya. Ahí la consiente.
1: Sí.
0: Pero de ahí le dice, no sé qué está haciendo mal con vos.
1: ¿Qué
7: hice? Hola, papi.
0: Hola.
7: Buenos días. Estoy de regreso de vacaciones y me alegra mucho escucharlos.
0: Qué bueno escucharte, papi Stacy.
7: Yo tengo unos vecinos, papis, que toman desde jueves, si es posible. Jueves, viernes,
0: los vaya.
7: Sábado,
1: sí.
7: Domingo ya le bajan un poquito, pero igual. Lo bueno es que nos mantienen ambientados y nos ponen ahí buena música. Pero estos son mis vecinos.
1: ¡Épale! Hay que invitar. ¿Por qué no les decís, miren, cuando sea así, les encargo, por favor, que me inviten? Porque yo, que a mí también me gusta la fiesta, ¿vieran?
0: Háganme el favor de hacerme extensiva.
1: Si no me dejen afuera.
0: La invitación.
1: Es correcto.
8: Buenos días, muchachos. Fíjense de que yo tengo una vecina que quema basura en su casa.
0: No puede ser.
8: ¿Qué humazón se hace entonces? No colabora.
1: Señora,
8: bueno, feliz día.
0: Saludos, papi, te queremos.
1: Colabore, señora, por favor, ya estamos cansados nosotros de esta situación.
0: Deje de estarnos quemando basura.
1: ¿Sabes, papi? 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
0: Vos puedes ser esa vecina a la que todos envidian.
1: Sí.
0: Vamos a ir con algo de música y volvemos con más de sus notas de voz. Tengo un vecino, tengo una vecina.

0: 6:32 y estamos de regreso en el show de los papis.
1: Seguimos y la pregunta está lanzada para todos los mini papis, los macro papis, los papis del mundo entero. Y es más que nada completar la frase. Yo tengo un vecino.
0: Tengo una vecina.
2: Hola, papis, buenos días. Feliz lunes y feliz inicio de semana.
0: Igualmente, papi.
2: Yo tengo unos vecinos que cada vez que yo llego a mi casa ya están viendo por la ventana.
0: ¡No!
2: Para ver si me parqueo bien, para ver si voy sola. Unos vecinos muy informativos, digámosle.
1: Que les gusta el chisme. ¡Qué alegre esos vecinos!
0: Hay vecinos que son chismosos, ¿verdad?
1: Vecino chismoso.
3: Hola, papis, buenos días. Ay, no, qué risa esta sección, me da mucha risa porque yo tengo uno, bueno, son vecinos, en donde yo no sé si tienen como 20 perros en la casa, a la que van a esa canción mucha. Tienen como 20 perros y cuando ellos llegan, a la madre, se escucha como que si los están matando, están, se ponen a aullar todos, mucha, a las 11 de la noche, a la, qué horrible.
1: Va, pero lo...
3: terrible, y de paso se escucha como que si criaran palomas, porque siempre se escucha el grr, grr. Ay, no, terrible, muchacho, qué horrible.
0: Tengo un vecino que tiene 20 perros y 19 palomas.
1: Va, lo que a mí me molesta, va, está bien, los perritos no saben que están molestando a las demás personas. O sea, no lo pueden saber. Pero lo que a mí me molesta es que ellos saben la bulla que hacen los perros y saben que todos están durmiendo en el condominio, que toda la gente, todos los vecinos van a escuchar la ladradera. ¿Por qué no solucionarlo tal vez, digamos, de, ok?
0: Como corregir a los perros o decirles, shh, cállense.
1: O ajá, o apurarse uno a entrar para que no estén aullando o lo que sea. No sé, pero hay vecinos que les pela, es así como,
0: sí, es cierto.
1: Que ladren.
4: Buenos días, papi.
0: Buenos días, papi.
4: Yo la verdad que nunca he tenido problemas con mis vecinos, o sea, como que ni ellos se meten conmigo ni yo con ellos, pero para el mundial me hicieron problema.
1: ¿A ti?
4: Porque ellos veían los partidos en unos, o sea, me imagino que en una plataforma distinta a la mía.
1: Tú ibas adelantado.
4: Entonces siempre ellos iban como 3 o 2 segundos adelantados.
0: Ellos.
4: Y siempre me avisaban los goles. Entonces era súper aburrido ver el mundial en mi casa porque, o sea, si ellos lo estaban viendo al mismo tiempo, ya sabía que no tenía chiste. Pero
1: se pierde la gracia.
4: Les quería contar, aparte de eso, que anoche soñé con ustedes.
0: Papi,
4: no me recuerdo de qué soñé y lo peor es que me levanté como a medianoche y dije, ay, mañana voy a mandar nota de voz para contarlo, pero se me olvidó. Pero
1: Marce,
4: solo para que supieran. Feliz día, papis.
0: Te queremos, don Marce.
1: Todo lo que puedas por recordarte qué fue.
0: Queremos saber. ¿De qué iba el sueño?
1: Una vez me encontré una papi y me dijo, papi, yo soñé contigo, soñé que nos estamos besando. Yo,
0: ¡no, papi!
1: Y me dijo, hagámoslo realidad. Yo,
0: bueno, no puede contar lo que le contó aquel chavo.
5: Hola, papi, soy papi Génesis.
0: Hola, Génesis, buenos días.
5: Yo tengo un compañero que no se baña y no se cambia ropa porque siempre huele feo, porque un día una mi amiga se quejó.
0: Un mini papi vecino que no lo mandan bañadito.
1: Ay, Dios, ya está en edad de empezar a usar desodorante, mini papi.
0: No, es que hay mini papis que sus papás dicen, ay, no lo voy a bañar tan temprano. No.
1: Va con olor a agrio.
0: A colcha. No, tiene que ir ya bañado. Todo mini papi, todo papi tiene que salir de su casa bañado.
1: Pero si toma pacha,
6: bueno,
1: noche.
6: Buenos días, papis. Yo tengo unos vecinos que les encanta saber qué es lo que uno hace, qué es lo que uno no hace. Así de sencillo. Y me pueden complacer con la canción de Puñaladas con Rake y Manuel Turizo. Las lindo puñaladas. Día, papis. Es para empezar la semana con ánimo. Besitos.
0: Te queremos, Doggy Mabe.
1: Te voy a contar la historia de un vecino que yo conozco, que lo conozco desde bebé. O sea, ha sido mi vecino toda la vida. Pero su habitación queda contigua a la mía en el segundo nivel.
0: Ok.
1: Y hay un espacio como de... de una terraza.
0: Literal, son vecinos de pared a pared.
1: No, él está un poco más atrás.
0: Okay.
1: Pero va. La cosa es que llega a las 5 de la tarde, porque se va a trabajar cuando regresa. Él tiene una adicción con... él es FIFAs.
0: Ajá.
1: Papi, mira, yo escucho todas las tardes la peleadera que tiene y empieza a gritar. Y malas palabras, todo. O sea, empieza... se ve que a veces que tira hasta los controles.
0: No te creo.
1: Yo obviamente le tengo mucho cariño y me da mucha risa porque las peleas, pero a veces son las 11 de la noche y está el pleito, ¿sabes? Así como peleando porque creo que juega en línea. Entonces, o juega no solo FIFA, sino algo más, y entonces como que se pelea con las demás personas, no sé, papi. Yo lo escucho ahí, así como, ya estuvo. O a veces de la nada se levanta con mood y pone su musicón, y yo escucho todo ahí en el cuarto. Pero yo también lo he hecho toda la vida, entonces.
0: Qué horror. Como
1: que nadie nos alegamos por eso. Pero
0: bueno, vamos a ir con música y venimos con más de show de los papis, no le cambien. Ladies and gentlemen.

0: los martes.
1: No, también los jueves. Aplican restricciones.
2: Estamos de vuelta en el show de los papis, son las 6:45.
3: 6:45, papis. 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
2: Hoy estamos hablando de tengo un vecino, tengo una vecina, y tenemos notas de voz.
3: Un bichino.
5: Buenos días, papis.
2: Hola.
3: El mío bichino.
5: Yo tengo unos vecinos que son peor que cámaras de seguridad, que andan chuteando, pero todo, hombre. Saludos, buenos días.
3: Saludos. Papi, es que...
5: Buenos días, papis. Ay, es que tengo una vecina en el trabajo que, ay, Dios mío, súper hermosa, lindísima.
3: La amo y ella no sabe, somos
2: amo,
3: novios.
2: Vecina.
3: Somos novios, pero ella no lo sabe. Yo le dedico todos los días una oración.
2: ¿Ah? ¿Qué? Mi mamá me ama, mi mamá me mima. Y otras oraciones.
6: Buenos días, papis.
2: Hola, papi.
6: Papi, ¿yo tengo vecinos perfectos o qué? No tengo queja de nadie y todo el mundo se queja. ¿Qué pasará con mis vecinos? ¿O que nadie se mete con nadie? ¿O puede ser que como vivo en las últimas casas, pues de plano nadie lo molesta a uno, va? Pero quisiera quejarme, qué chafa.
2: No, papi. La verdad es que el mejor vecino es ese que ni notas.
3: Ajá, ese es el mejor.
7: Buenos días, papis. Un saludo.
2: Hola.
7: Prefiero pedirles un favor. Hoy son los 19 años de mi hija Marielitos. Por favor, mándeles un saludo de cumple. Y mejor si es antes de las 8:30, porque vamos camino a la U.

0: chambelanes de la fiesta, mira. ¡Woo! Te queremos, Marielitos, de parte de todos en el show. ¡Dilos, papi!
1: Buenos días, papis. Yo tengo unos vecinos que como aplauden y aplauden en la noche, fíjense.
2: Lo que pasa es de que...
0: gran ovación.
2: Sí, a ellos se les gusta poner conciertos, ver conciertos en YouTube y ahí aplauden cuando termina una canción, pues, ¿verdad?
0: Pues sí, ahí están de aplauso en aplauso. Ajá. Pido un aplauso. Entonces están ahí así, ¡bravo! Para el amor. ¡Bravo!
3: Hola, papi, yo soy Papi Christopher y yo les quiero decir de que hay una vecina en mi colegio de que ande pide y pide y pide copia porque nunca hace los trabajos, nunca. Y ya es estresado y hay que decirle de que por favor trabaje, pero siempre anda pidiendo. Bueno,
2: trabaje,
3: adiós, papis, a ti, papi, quiso ver respondanse.
0: Te bueno, queremos, papi.
2: Ya no me esté pidiendo copia, trabaje, hombre.
0: Papi Cris dice, mire, deje estar pidiendo. Hágalo suyo.
2: Ajá, ajá.
4: Hola, buenos días, ¿cómo están?
0: Hola, mini papi.
4: Espero que tengan un buen inicio de semana.
0: Igualmente.
4: Voy a contar que este día tengo una actividad del chico guapo donde ¡epa! Yo voy a estar representando a mi salón.
2: Bye.
4: Este día tengo una actividad del chico guapo donde ¡epa! Yo voy a estar representando a mi salón. Bye.

0: con meses de diferencia y nos fuimos juntos del condominio también con mesesitos de diferencia. Ahora cambiamos de lugar ambos. Pero eran bien lindos, eran bien familiares y todos los sábados y todos los domingos habían churrascos y siempre olía rico a churrasco.
1: Ay, qué rico.
0: A carnitas asadas, chorizo asado y a veces nos invitaban y a veces llegábamos y hacían los mejores churrascos que he probado en mi vida. Y súper alegre y súper lindos, la verdad que los extraño mucho, la verdad es bien triste cuando pues uno tiene unos megavecinos hermosos y se nos van y nos separamos, y es triste, los extraño mucho. Y con lo que decía Papi Rodri, con lo de los perritos, estos vecinos como que tienen venta de perritos y por eso es que ladran y los mantienen afuera en el garage, no los meten en la casa, ¿va? Entonces pobrecitos como que se estresan o no sé, ¿verdad?
1: Mala
0: pero
1: onda.
0: Sí se mantienen ladrando y como está casi así bien pegadito. Ajá. A la como que estuvieran ahí a la parrilla, aparte hacen pipi, popi y a veces llega el olor a la casa, ¿va? Entonces es como, bueno, ni modo, ¿va? Pero se estresan a veces, pero por eso, ¿va? Porque los perritos son lindos, ¿va? Pero ya cuando no los cuidan como deben, cae mal. Besitos, papi, los amamos mucho.
2: Nosotros también los amamos a ustedes dos con papi Rodri.
3: Y a ti también.
2: Vamos a ir a una canción y seguimos con más del show de los papis. No le cambien.
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0: ¿Todavía? Estamos de regreso en el show de los papis. Son las 6:58. Todavía tenemos notas de voz, papi, de la gente que nos está diciendo cómo son sus vecinos.
1: Eso, manden su nota de voz.
2: Buenos días, papis. Nosotros tenemos unos vecinos que no importa si es martes, no importa si es lunes, ellos hacen fiesta. Y tardan hasta las 2, 3 de la mañana.
1: ¡Qué alegre!
2: Adiós, papi, saludos.
0: Son vecinos alegres, pero no invitan, hombre.
1: Sí, hombre.
3: Papis, buenos días.
0: ¿Qué dice papi Helio?
3: Feliz inicio de semana. Pues yo tengo vecinos a mi izquierda y a mi derecha de la casa que no sé qué problema tienen, pero es de amanecer y empiezan con una tosedera. Como que tuvieran tuberculosis. Papis, la verdad que es bien molesto porque es escandaloso, pues, o sea... Yo cuando tengo un problema de salud o algo así, me quedo tranquilo, pero tanto como del lado izquierdo como del lado derecho empiezan. Y a veces hasta 2, 3 miembros de la familia de la casa de la derecha, pero mi mamá, papi, toca vivir con la gente.
0: Grandes familias con...
3: Salud, papi, bendiciones, éxito, salud, papi Chepe, salud, papi.
0: Igualmente, papi Helio.
3: Que lo pasen bien.
0: Te queremos, papi Helio.
3: Semana. Aquí le saluda papi Helio y papi mía.
1: Normalmente las casas en Guatemala, o sea, no hay una división entre casa y casa, digamos, o es
0: comparten
1: mínima.
0: Pared.
1: Ajá, comparten pared. Entonces es un tema, ¿verdad? Porque obviamente vas a escuchar todo lo que hacen del otro lado, ¿verdad?
0: Fíjate que en mi condominio las casas también comparten paredes, pero yo no oigo nada, papi. O sea, oigo claramente cuando martillan o están instalando algo, pero obviamente no es eso de todos los días.
1: Ajá.
0: Pero yo casi nunca oigo a mis vecinos, papi, pero hay gente que sí se queja mucho de eso.
1: Sí, o sea, al final hay gente que es así como, madre, es que qué bulla hacen ahí en la otra casa. O andan, yo me acuerdo que tenía una vecina, pero ya no es mi vecina porque ya se fue. Se escuchaba, papi, cuando antes yo no tenía que madrugar, pero se escuchaba o en las tardes o en la madrugada cuando se ponía los tacones, papi.
0: Ah, sí.
1: Y empezaba a caminar por toda la casa.
0: Claca, taca, claca,
1: subía las, hasta se escuchaba así como el tac, tac, tac. Tac, tac, tac, cuando escuchaba las gradas, cuando bajaba las gradas, yo decía, ¿por qué no se ponen los tacones hasta que salga de la casa? ¿Eh?
0: Pero
1: o en el carro, mejor.
0: Es bien interesante, hay gente que de verdad oye de todo, hasta conversaciones.
1: Ajá.
4: Hola, papis, yo tengo una vecina que cada vez que me mira se esconde para no saludarme.
0: Ah, sí, también hay vecinos así, ajá, papi, vecinos de ermitaños.
1: Tengo una vecina que cuando está lloviendo sale a regar, si hay chisme afuera, no importa, pero ella sale ahí.
0: Ella sale.
5: Hola, papi, bonito lunes.
0: Igualmente, papi.
5: Pues yo tengo unos vecinos en el primer nivel que son escandalosos en cuanto a problemas familiares. Ya sabemos todo el chisme, sabemos qué les pasa, cuáles son sus problemas y todo. ¡Ay, no! ¡No los aguanto! ¡Saludos, papis! ¡Bonito lunes! Besos en sus bocas.
0: ¡Saludos, papi! ¡Besos en tu boca!
1: ¡Besos en la boca!
6: ¡Buen día, papis!
0: ¡Buen día para ti!
6: Miren, yo tengo unos vecinos que por todo se quejan. Bueno, y eso que nosotros casi no nos mantenemos, pero, por ejemplo, en un fin de semana que hagamos un churrasco, el señor llega y que sí, que mucho humo, que no le gusta, que no hagamos churrascos.
0: Hay gente que se queja de todo,
1: papi. Papi, pero es que, decime, si estás en tu casa, ¿realmente vos podrías cocinar lo que sea? Que si hay mucho humo, pues el señor cierra sus ventanas, ¿no?
0: Sí, o sea, yo siento que la gente a veces se complica la vida, o sea... Quieren vivir como que vivieran en una finca, metidos en saber ni dónde, en una paz, en una serie. Si eso es lo que usted quiere, cómprese una finca.
1: Pues sí, váyase a vivir a una
0: pero
1: finca.
0: Pero si para lo que le alcanzó, es este condominio de 1800 casas pegadas una con otra.
1: Es aquí en el Palomar.
0: Pues así le
1: nosotros
0: toca vivir,
1: pues sí,
0: entre en todas las demás.
1: Aquí vivimos en los multifamiliares.
0: Ahí está.
7: Papi, no todo es malo. Yo tengo una vecina que desde que yo tengo memoria, esa vecina siempre anda barriendo las calles, papi, de donde vivimos. Siempre está barriendo las calles, recoge la basura y también es como el noticiero. Parlante, porque ella pasa contando todo lo que pasa, lo grita a la calle, papis. Feliz día, papis.
1: ¡Feliz día!
0: Ella se entera y nos entera a los demás.
8: Hola, papis, buenos días. Nosotros
0: buenos
8: tenemos
0: días.
8: Unos nuevos vecinos.
0: Buenos días, papi.
8: Se
0: linda.
8: Mudaron hace como unos 6-7 meses y a la gran cocinan con leña y todo ese humo se entra a nuestros cuartos. Ahora prestamos a tortillería.
1: Hoy sí te aplica la de oles a leña de otro hogar.
0: Sí, literal. Papi,
1: llegas también. ¿Cómo oles a leña de otro hogar?
0: A ver, hace un minuto decíamos lo de, pues obvio, ¿no? O sea, ajá, si querés, hay gente que se queja por todo, pero también hay que ser uno consciente con las demás personas.
1: Ajá.
0: O sea, por ejemplo, si tú vivís en un apartamento, no vas a ponerte a hacer churrascos.
1: Ajá.
0: Ya en el balconcito, porque obviamente el humo.
1: O sube. Hablarles, decirles, miren, fíjense que tengo una mi carnita pendiente ahí, que si no se me va a descomponer, que la tengo en la refri, ¿verdad? Entonces la quiero hacer. ¿Será que no les molestaría? O cierren sus balcones.
0: Va, y también les doy un tip. La carne, para hacer carne asada, sale deliciosa en el air fryer.
1: Yo nunca he probado.
0: En la freidora de aire.
1: Con todo eso, pero yo nunca he probado.
0: Sale espectacular, bien rica y obviamente no hace humo. Si la haces al sartén, también sale muy rica con mantequillita y la vas así como bañando, pero sí hace bastante humo.
1: ¿Viste?
0: Entonces, si tenés una campana extractora,
1: yo solo tengo de Belén.
0: También ayuda.
1: Funciona.
0: Pero depende de si están o no bebiendo los peces en el río.
1: Ah, pues que como bebes, ¿cómo sabes si están bebiendo?
0: Porque los peces beben y vuelven a beber.
1: En realidad, los peces beben agua.
0: Pues sí, pero desde más o menos septiembre.
1: Ah, sí, pues.
0: Desde que salen ahí en la Prisma.
1: Ajá, no.
9: Hola, papis. Yo la única queja que tengo es de una vecina que le permitió a su hijo que estaba estudiando veterinaria poner una casita para gatitos en el techo.
1: ¡No!
9: Y ahora todos los que estamos alrededor sufrimos de invasión gatuna. Y no es el problema los gatos, el problema es que llegan a molestar a los perritos de los vecinos. Entonces es muy molesto porque son las 2, 3 de la mañana y los gatos están peleando, están molestando a los perritos, están procreando. Entonces es un horror, de verdad. Hay días que uno ni duerme escuchando los pinches gatos. Pero esa es mi única queja de ahí. Todos mis vecinos son un amor.
0: Te amo, mami. Sí, hay gente que quiere ayudar a animalitos, pero hay que buscar la forma en la que no afectes a otros. Vamos a ir con algo de música y venimos con más del show de los papis.
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0: 7 de la mañana con 10 minutos y tenemos las últimas notas de voz de los papis que nos dicen cómo son sus vecinos.
1: ¡Sóquelas!
0: Pélenlos a todos.
2: Hola, papis, buenos días.
0: Hola, papi.
2: Yo tengo unos vecinos relajeros. El señor sale a tomar a la puerta.
1: ¡Qué alegre!
2: Hay una niña que pone música y ella se pone a cantar, no importa el día, no importa la hora. La señora es escandalosa para hablar, para llamarle la atención a la niña.
0: Son familia ruidosa.
2: Tienen perros y cuando lo sacan a la puerta es un escándalo. O sea, pone la música, más los gritos al hablar, más los perros, los dejan solos y se la pasan ladrando toda la mañana. Es terrible, de verdad es terrible.
1: Es una barbaridad. No, ya no se puede hacer nada con esos vecinos, hacen todo malo.
0: Todo lo malo
1: lo que puede hacer un vecino, solo les falta hacer carne asada todos los días.
3: Bonito inicio de semana. Yo tengo unas vecinitas que casi todos los viernes quieren echarse un vinito y pues toca. Bonito día,
0: papi.
4: Hola, papis. Yo tengo una vecina que sufre cada despecho con el novio que se deja y pone canciones viernes, sábado, domingo. Y mejor que invite.
1: Ajá.
4: No sé si unirme a la fiesta o qué, pero ay, siempre canta.
1: Ya terminas tú también en tu momento
0: de despecho.
1: De despecho, de tristeza, porque si está bien triste la vecina, yo también ya me estoy sintiendo mal.
0: Si uno ya cortó, cortemos todos.
1: Yo no tengo
5: Hola,
1: pareja,
5: papis,
1: pero me recuerdo de mi ex.
5: Yo creo que nadie me gana con los vecinos, la verdad, porque son una pareja pues prácticamente grande, o sea, no tanto.
0: Ya están mayorcitos.
5: Todos los días sacan su silla desde como a las 7 de la mañana que empiezan los rayitos de sol. Y por Dios, sin exagerarse, entran tal vez
0: 4.
5: No, solo para ir al baño. Y se entran ya anoche, o sea, 7 de la noche.
0: Ah, wow.
5: 8, se entra y el señor, como se la da de albañil, hasta se puso a construir como una tipo banca. Entonces ahora ya no sacan las sillas porque no hay necesidad, sino que pasan todo el día viendo los movimientos de todas las personas. Y hemos escuchado que de apodo les tienen Camarita. Aparte, los demás camarita. Vecinos, a pesar de que camarita. Les hemos apoyado como familia en varias situaciones, muchas son tan envidiosos con nosotros que no pueden ver algo, no sé, visitas o algo que ni siquiera les gusta que se parqueen o que pidamos permiso, que la gente se parquee afuera de sus casas, ni siquiera tapamos el portón. O sea, de verdad, qué vecinos más horribles los que tenemos.
0: Tenemos vecinos feos.
6: Hola, buenos días, papis. Yo tengo unas vecinas que tienen 3 perros que cada vez que abren o cierran la puerta del condo del edificio, ladran y ladran y ladran y ladran. Y lo peor es que lo sacan a pasear en la noche, porque me imagino que a esa hora están ellas. Y cómo ladran esos perros por la grandeala.
0: Ladran y ladran y vuelven a ladrar.
1: No es culpa de los perros, la verdad, porque ellos no saben que están incomodando. Pero bueno, ¿sabes? Si vos puedes elegir entre ser un jaguar, un halcón o una serpiente, ¿qué vas a elegir? Ah, el jaguar. 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
7: Hola, papis.
0: Feliz buenos días, papi.
7: Semana. Éxitos en sus actividades.
0: Igualmente.
7: Papis, yo la verdad queja de mis vecinos no tengo. Queja de que les dan de comer a gatitos, eso sí, porque se llegan a ensuciar a la terraza de mi casa. Y yo que no tengo mascotas, me toca estar limpiando, va, papis. Y sí, me cae re mal eso. Y aparte, el orín de los gatos es
1: apestosísimo.
7: Pues bueno, papis, excelente día. Papi Johnny.
0: Igualmente, papi Johnny.
8: ¿Qué tal, papi? Buenos días, buenos días.
1: Buenos días.
8: Vamos con esa vibra y ese feeling de inicio de semana. Los aprecio mucho. Les cuento rápido. Tengo unos vecinitos que son especiales. Son una pareja explosiva. Se viven tirando cacerolas, platos, vasos, todo lo que encuentren. Y al día siguiente, amor y paz.
1: Amor y paz.
9: Hola, papi, buenos días.
0: Buenos
9: pues
0: días.
9: Uniéndome al tema, les cuento. Yo tengo vecinos maravillosos. El de un lado ni huele ni hiede, dirían por ahí. Y del otro lado, es prácticamente la segunda casa de papi, mini papi Dylan. O sea, estoy rayada con mis vecinos.
0: Estoy rayado, estoy rayado. Vamos bueno, a ir con algo de música.
1: Démosle.
0: Y venimos con más de Show de los Papis. No le cambien.
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0: Estamos de regreso, son las 7 de la mañana con 23 minutos. Y papi, le quiero contar, antes de que vayamos con lo siguiente y lo conducente.
1: ¿Qué pasa?
0: Que alguien nos escribía por aquí. Tenía yo el mensaje, pero me volvió a escribir. Ahí está, dice.
1: A besos, la papis, de sospecha.
0: Papis dice, solo con información para ustedes, kilómetro 13.5, carretera Salvador, hay un bus incendiado. Se informa a los conductores que se registró ese incidente de tránsito en el 13.5 carretera El Salvador con dirección hacia oriente, es decir, subiendo, donde un bus se incendió. En el lugar se realizan acciones correspondientes para atender la emergencia y liberar la vía. Se recomienda circular con precaución.
1: Yo pasé por ahí hoy, no había nada.
0: Me imagino que fue ya.
1: Pero ya me informaron que sí hay mucho tráfico para bajar carretera, que dice que está horrible.
0: Y es subiendo.
1: Sí, pero para bajar está terrible.
0: Debe estar imposible.
1: Impossible.
0: Impossible, very terrible. Dice. Papi, ¿dónde ibas a dar el secreto de la carne asada? Y me entró una llamada. ¿Cuál era?
1: Ah, dale, ¿cuál es el secreto?
0: Que la pueden hacer en el air fryer y queda muy rica.
1: Eso dice Abner, yo no la he probado, pero le creo.
0: Pueden.
1: Le creo cuando dice te quiero.
0: No, papi, mire, le voy a leer este último mensaje. Dice, hola, papis. Yo no mando nota de voz porque me van a reconocer mis vecinos.
1: Ah, bueno.
0: Pero mis vecinos son hermanos. Yo vivo en la Antigua y aparentemente se ve que es solo una casa, pero son tres y mi papá nos heredó ahí a cada uno. Cada uno tiene su casa, pero a mí me tocó él en el centro. Dice, tengo que dejar mi carro en el garage de mi hermana y cuando siento mi cuñado se lleva mi carro o está molestando todos los días que si me voy a salir o no. Y del otro lado tengo a mi hermano y ahí el problema es mi cuñada. Dice que tiene una perra que por todo ladra. Y ahora cuando tenemos la puerta abierta, su perra se sale solo porque se entra a mi casa y ella llega a hacer pipí. Es un gran problema porque la esposa de mi hermano es muy problemática.
1: ¡Ah, la gran! ¡Qué desmadre!
0: Está complicado tener de vecinos problemáticos a familia.
1: Porque no les puedes decir mayor cosas.
0: No, obvio. Vamos a ir con música, venimos con más del show de los papis. No le cambien.
1: ¡Démosle!
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0: 7 de la mañana con 29 minutos y es momento de llevarles a ustedes los titulares de hoy. 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
0: Esta mañana en Noticias Nacionales, la SAT revela que casi el 68% de los vehículos particulares en Guatemala son modelo 2009 o anteriores. No, hombre, si esto ya no es el parque vehicular, es el parque jurásico. Según la SAT, el T-Rex ya paga calcomanía.
1: Buris advierte que Guatemala necesita modernizar su gasto público, aunque el país mantiene uno de los niveles de deuda más bajos de la región. En resumen, Guatemala debe organizar mejor cómo gasta, una recomendación que, curiosamente, también debería venir impresa en cada quincena o en cada mes.
0: Un tráiler lleva más de 9 horas empotrado, complicando el tránsito en Boulevard Villahermosa. ¡9 horas! Ese tráiler ya no está empotrado. Según la Muni de Petapa, ya le corresponde sacar DPI como vecino petapeño.
1: Petapeño.
0: Será el nuevo monumento.
1: El festival gastronómico Mopán abrió hoy en San Luis Petén con una muestra de gastronomía y cultura indígena maya del pueblo Mopán. Excelente plan para conocer la cultura a través de la gastronomía, que sigue siendo la única actividad donde la frase "solo voy a probar un poquito" nunca ha tenido validez legal.
0: En noticias internacionales, un joven de 26 años que trabajaba como vendedor de carros fue reconocido oficialmente como el príncipe de Bélgica tras confirmarse que es hijo legítimo del príncipe Laurent. La verdad es que sí existe el verdadero príncipe azul, solo que viene con prima, seguro incluido, financiamiento a 60 meses y le regalamos su tapicería de cuero.
1: Nueva Zelanda presentó una iniciativa para prohibir el acceso a redes sociales a menores de 16 años y contempla fuertes sanciones para las plataformas que no lo cumplan. Una decisión que seguramente hará que millones de adolescentes descubran, por primera vez en la historia, que tienen exactamente 18 años, pero desde mañana.
0: Un hombre disfrazado de Darth Vader llegó a una reunión en el Consejo de San Diego en Estados Unidos para defender satíricamente el uso de cámaras de vigilancia. La fuerza podrá acompañarte, pero las cámaras que están en todos lados ahora saben dónde estás.
1: Soy tu cámara. Estados Unidos prepara nuevas sanciones económicas contra Irán en lo que funcionarios estadounidenses han descrito como una ofensiva financiera de gran escala. Le llaman ofensiva económica de gran escala porque aparentemente decir, mire, vamos a complicarle absolutamente todo, sonaba poco diplomático.
0: En noticias de farándula, Chaka Khan asegura que a sus 73 años... ya no está buscando pareja y que está feliz sola. La intérprete de Ain't Nobody confirmó que efectivamente Ain't Nobody, no hay nadie. Y así quiere que se quede.
1: La actriz Halle Berry celebró su cumpleaños número 60 con varios días de festejos en Los Cabos, acompañada de su prometido Bon Hunt. 60 años, vacaciones, celebración y buena vida, demostrando que cumplir años no es el problema. El problema es cuando la espalda decide mandar su propia conferencia de prensa.
0: Coyote versus Acme. La película llegará finalmente a los cines este viernes después de haber sido archivada durante muchísimos años por Warner Brothers. Después de tantos años tratando de salvar la película, por primera vez en su vida el coyote tiene un plan que sí le funciona.
1: ¿Qué creemos? ¿Que vaya a funcionar? Bueno, la ex Miss Universo de Jamaica, Gabrielle Henry, realizó una importante aparición pública al participar en el certamen en el que coronó a su sucesora después de un largo proceso de recuperación. Un regreso importante porque en el mundo del espectáculo una ausencia de unos meses ya genera más teorías que una temporada completa de Netflix.
0: Estos fueron los titulares de hoy. Noticias a nuestro estilo. Seguimos con más del show de los papis, no le cambien.
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0: ¿Por qué está tan lento toda la circulación por ahí? ¿Ustedes ya pasaron cerca de donde está el autobús o no? Ustedes pueden contar si vienen de la típica Tlatuala Tomsa, si vienen también desde la San Juan, San Lucas. Pueden decir, aquí vengo por Miscoviejo.
1: Mire, ya nos mandaron fotos también desde Villahermosa, del tráiler que está empotrado, que ya va a sacar su DPI como ciudadano de San Miguel Petapa.
0: ¿Qué dice?
1: Ahí está, bien empochado. Bueno, manden su reporte del tránsito, papis. Queremos saber qué está pasando. También nos dicen que en Ciudad Real está complicado el tráfico arriba de la Tomsa. Si ustedes están por ahí, pueden mandar su nota de voz al 5514-7777. Porque queremos saber cómo es el tráfico esta mañana de lunes. Ajá. Penúltimo, lunes del mes. El otro lunes es el último día de este mes, pero hoy todavía pues estamos ahí jalando la última semana entera de este mes. Y queremos saber cómo amanece el tráfico. Notas de voz al 5514-7777. Ya venimos con
0: las notas de voz
1: del show de los papis y el reporte del tránsito en voz de los papis reporteros. Recuerden terminar diciendo reporta para el show de los papis.
0: Papi Chepe. Ladies and gentlemen.

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1: No, también los jueves. 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
3: Ahora sí.
4: Bueno, seguimos ahora sí con el show de los papis y se viene el reporte del tránsito en voz de los papis reporteros. Y es que hoy no venimos aquí a solo sobrevivir la mañana, no.
3: Obviamente no.
4: Venimos a dominarla. 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
3: Estamos entonces con los papis reporteros y tenemos aquí ya las notas de voz que nos dicen qué está pasando.
4: ¿Qué pasa? ¿Qué pasa?
5: Papis, estoy atrapada. Papis, de ambos lados de Palín. Yo iba para, bueno, venía para Matitlán, pero hay manifestación. Y entonces, para los papis que vienen de Escuintla o que van para Escuintla, está tapado porque hay manifestaciones y estoy atrapada.
4: ¡Ay, ayuda!
3: Atrapada por las manifestaciones, Palín, de los dos lados.
6: Hola, papis, yo voy aquí.
3: ¿Qué manifestaciones hay hoy?
6: Vía Canales.
4: ¡Ay, ayuda!
3: Atrapada por las manifestaciones, Palín, de los dos lados.
6: Hola, papis, yo voy aquí.
3: ¿Qué manifestaciones hay hoy?
6: Vía Canales hacia Ocalmonte.

0: Bueno, feliz inicio de semana.
1: Igualmente, papi lindo.
0: Estoy en el Frutal con dirección hacia la ciudad capital, digamos de sur a norte, y esto está estancado. Hay parqueo gratis. Está socado, socado.
2: Está socado.
0: Reporto para el show de los papis, papi Alex.
1: Gracias, papi Alex.
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1: Tenemos más reportes del tránsito. ¿Qué dicen los papis?
3: Hola, papis. Buenos días. Acá reportando desde de Calzada La Paz. Sí hay tráfico, hay bastantes carros y hay colas, pero va avanzando. Así que vamos hoy con buen pie acá en la Calzada La Paz. Un abrazote, papis.
1: Abrazos para ti, papi linda.
3: Reporto para ustedes, papi Rachel.
1: Papi Rachel de Friends. Dice, buenos días, papis. Oh. Tráfico en CAES. Está terrible. Salí de Fraijanes a las 5:50. Voy por el trébol de Vista Hermosa. Casi dos horas para bajar de carretera.
2: Ah, bueno, pero ya está abajo. Aquí ya vas a circular.
1: Ahora sí, dice papis, aquí nos envían un reporte. Dice, fuerte colisión entre una unidad de Transmetro y un vehículo particular se registró esta mañana en la primera calle 18 Avenida de la Zona 1, en cercanías de una señora que vende sándwiches submarinos que se llama Doña Patsy. Según usuarios, ya estaría habilitado el semáforo que antes permitía realizar el viraje hacia el centro histórico tras la instalación de los nuevos dispositivos. Precauciones al transitar por ese sector.
2: Los transmetistas son bien tremendos y les tiran el bus, o sea, yo sé.
1: Porque saben que tienen prioridad, digamos.
2: Ah, tienen prioridad, les pela.
4: Buenos días, papis. Aquí reportando para todos ustedes, papi Steven.
2: ¿Qué dice,
4: reportando el tráfico de la ciudad, que está de la Devlin en todos lados, pues, de toda la Aguilar Batres. Y lo que es sus vías alternas, está libre, jóvenes. Bueno, no tan bueno. Libre, pues, pero de Senma para aquí al trébol, me hice yo 20 minutos, jóvenes. Reportó para todos ustedes, papi Steven.
1: Buena onda, papi Steven.
2: 30 minutos desde el Senma al trébol.
1: No está tan mal, por eso dice que no está libre, pero está fluido.
5: Lo que pasa es que en esa área de Pelín hay una zona llamada El Cafetal, que ahí cada vez que llueve se inunda. No sé si será por falta de drenajes o qué será, pero se hace una gran laguna y no se puede pasar, literal el tráfico se queda parado. Y el tráfico es de todos los días, pero es por la falta de coordinación de los de Metra y todo. Y falta de infraestructura en toda esa zona.
1: Ahí está, mira, gracias, papi.
6: ¿Qué tal, papi? ¿Cómo están? Aquí reportando que en la San Juan está full el tráfico. Full.
2: Está socao.
6: Desde el Metamercado hasta Perifrusbel.
2: Está
6: incluso para la zona 7.
1: Buena onda, papi, gracias. Dice, papis, les cuento que en el kilómetro 37.5 de Cruz de San Vicente para Pacaya, hay bloqueo. No hay bloqueo, paso para bloqueo, Escuintla, bloqueo, ni bloqueo. Viceversa, ni Escuintla la capital, ni al revés.
2: Cabal, antes de la carretera vieja, ahí bloquearon para que no nos pague para ningún cuadro.
1: Por ninguno de los dos.
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1: Tenemos aquí el último reporte del tránsito. ¿Qué dicen
2: repórtame,
1: los papis?
2: Repórtame.
7: Papis, ¿cómo están? Feliz lunes. Aquí les saluda papi Genaro. Aquí vamos en el trébol. Realmente el nuevo puente que pusieron de la Roosevelt para la San Juan. Horrible, horrible. Nos está matando a todos los de la Quinta Samayoa.
2: Sí.
7: Estamos atrapados en el tráfico.
2: Manuel.
7: Feliz lunes a todos.
1: Saludos, papi, entramos otros dos.
8: ¡Manuel! Hola, papi, vengo desde San Miguel Petapa desde las 5 de la mañana.
1: Tres.
8: Y acabo de llegar a zona 4. El tráfico está horrible.
2: ¡Manuel!
9: Muy buenos días, papis. Aquí Papi Chejo con Papi Moy reportando el tránsito del día de hoy, principio de semana. Venía por la parte de donde está la avenida Los Mariachis, que le llaman, ahí en zona 3. Complicadísimo. Quise intentar agarrar el nuevo paso de desnivel, pero es un caos. Y la gente que también no tiene un poquito de...

0: cerebro en dar vuelta en U y ahí no se puede, pues, ¿verdad? Y ahí ocasiona más tráfico y riesgo de accidentes, pero de ahí todo bien. Ahí ya pasamos y todo, y aquí vamos sobre la Roosevelt, bastante tranquilo, mi lado contrario, como siempre, hacia dirección al obelisco, bastante complicadito. Reportando por el show de los papis, Papi Chejo con Papi Móvil, saludos.
1: Saludos, Papi Chejo.
2: ¿Cómo fue que me dijiste que se llamaba las cosas que ponen en el centro de concreto?
1: Jersey.
2: Los jerseys.
3: ¿Qué tal, papis? Para reportar el tráfico, yo salí a las 6 de la mañana en punto en Ciudad San Cristóbal. No he llegado a la oficina, trabajo aquí en zona 12.
1: Ah, la grande.
3: De Guatemala, por la Universidad de San Carlos. Y el tráfico asquerosamente deblin. Al 100x1, la gasolina cara y la mara saca sus carros. O sea, definitivamente tenemos billete para andar en la calle con tanto carro. Reportó Papi Xavi.
2: ¿Qué dice Xavi?
4: Buenos días, papis. Horrible de la Roosevelt para zona 10. Lo bueno es de que voy a poner un emprendimiento de marcadores para cuando llegues al trabajo te vuelves a hacer la Raquel.
1: Saludos,
2: la Raquelina.
1: Papi. Vamos a ir con algo de la programación y venimos con más del show de los papis. 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
1: 8 de la mañana en puntísimo, bueno, con 3 minutos.
2: 8 con 3, sí, ajá.
1: Y vamos a entrar aquí en controversia.
2: En discusión, en confrontación.
1: En confrontation.
2: Ajá.
1: Va, miren pues, vamos a platicar acerca de algo que se anunció para Estados Unidos, pero que pronto seguramente vendrá a Latinoamérica.
2: Ok, a ver qué pasa.
1: Les va a leer literal, dice: Apple acaba de anunciar un programa que se llama Apple Upgrade. Ajá. Apple, la creadora del iPhone y de las computadoras Mac, ¿verdad?
2: Ajá. Un
1: nuevo programa para comprar dispositivos pagando una cuota mensual.
2: Okay.
1: Se va a poder comprar el teléfono, un iPad o una Mac o un Apple Watch. Es para esos dispositivos fue que se anunció.
2: Okay.
1: Entonces, imaginen ustedes que un teléfono, el más nuevo, digamos el 17 Pro de 256 GB, que vale $1,099.
2: $1,099.
1: Eso cuesta comprarlo, $1,099. Lo van a ofrecer por $31.99 al mes durante 24 meses.
2: O sea,
1: eche pluma
2: dos
1: ahí.
2: Años.
1: $31.99.
2: Por 24.
1: Por 24. Le va a dar $767.
2: Dólares.
1: Dólares.
2: Ajá.
1: Durante 24 meses o por $45.99 durante 12 meses.
2: Ajá.
1: Y luego, bueno, los plazos van a ser según el producto, ¿no? Para el teléfono y para el Apple Watch, 12 o 24 meses.
2: Ajá.
1: Y para las computadoras y para iPads, de 24 a 36 meses.
2: Okay.
1: Pero aquí viene lo interesante. Al finalizar, ustedes van a tener tres caminos para elegir. Primero, devolver el dispositivo.
2: Ajá.
1: O sea, vos ya pagaste 700 y pico.
2: Ajá.
1: Terminaron los 24 meses y tenés tres opciones. Opción número uno, devolvés el dispositivo y decís muchas gracias, ya lo usé dos años.
2: Que fue como un alquiler, como que te prestaron el dispositivo.
1: Como que te lo alquilaron, ajá.
2: Ajá.
1: Opción número dos, no, fíjese que sí me lo voy a querer quedar.
2: Ajá.
1: Pagás la diferencia, es decir, lo que te falte para el valor del dispositivo.
2: Y el valor
1: en
2: no
1: este
2: cambia,
1: caso,
2: es el valor con el que lo agarraste originalmente, me imagino yo.
1: En este caso, digamos, serían los $1,099, te falta pagar $331 más.
2: Ajá.
1: O la opción número tres.
2: Y que los tienes que pagar de un solo.
1: Sí.
2: Ajá.
1: O la opción número tres, cambiarlo por un modelo nuevo y comenzar, digamos, reiniciar una vez el plan. Esto es más o menos lo que se conoce como leasing.
2: Ajá.
1: Se hace mucho con vehículos.
2: Ajá, ajá.
1: Pero ahora se va a poder hacer con teléfonos y todo esto. Puedes entregar tu dispositivo actual.
2: Sí.
1: ¿Verdad? Y empezar como el nuevo plan, como lo que ya tenían desde antes. Y si haces ese trade-in, que es entregar tu dispositivo actual, la cuota mensual puede ser que se reduzca porque te van a reconocer el valor de tu dispositivo actual.
2: Ajá.
1: Ahora, por ahora, solo se puede contratar en Apple Store y en tiendas físicas de Apple en Estados Unidos.
2: Ah, ok. Pero ya se puede, o sea, ya ahorita ya está vigente.
1: Ya está vigente.
2: Okay.
1: Pero planean que esto se pueda expandir a las otras tiendas Apple en todo el mundo. En Guatemala, pues todavía no tenemos ni siquiera una tienda Apple, pero
2: autorizada.
1: O sea, una tienda autorizada sí hay, pero tienda Apple no. Ahora, con esto surge la controversia, porque suena bastante bien, la verdad, para muchas personas.
2: Sí, que dicen así como, yo cambio el teléfono cada dos años, pues, o sea, nada me cuesta, en lugar de pagar el teléfono completo, mejor me quedo como alquilándolo.
1: Ajá.
2: Pero nunca fue mío el teléfono.
1: Te quedas en leasing.
2: Ajá.
1: Es que y sí. Esto podría funcionar para muchas personas, pero para otros, o sea, digamos, alguien que dice, yo no tengo $1,000 ahorita, o 1,100, o 1,000, lo que sea, porque pues obviamente van para arriba según las características. No tenés ahorita $1,200 para comprar un teléfono, pero sí podés pagar $40 mensuales.
2: Sí.
1: Y es como sacarlo en cuotas.
2: Sí, es como sacarlo en cuotas, pero solo que nunca te va a quedar. A menos que pagues la diferencia, pues.
1: Esa es el tema. Lo que dice la gente es, mucha gente te dice, papi, comprar un carro de agencia es una pérdida.
2: Ajá.
1: Eso, mira, horrible, se devalúa. Solo lo sacas de la agencia, perdés el 20%.
2: Ajá.
1: Pues sí, pero también tiene muchas ventajas tener un carro nuevo.
2: Sí.
1: Entonces mucha gente dice, no, fíjate que yo ni rodados, ni usados, ni nuevos. Yo solo leasing.
2: Ajá.
1: Porque entonces pago como que mi cuota mensual, como que lo hubiera comprado, pero siempre tengo la opción de tener un carro nuevo. Y en los carros creo que son como cada 3 o 4 años. Te dan chance de cambiarlo por otro nuevo y empezar un nuevo plan. Pero la gente dice, madre, pero al final nunca tengo carro, pues.
2: O sea, nunca es mío.
1: Nunca es mío, y si dejo de pagarme lo van a recoger, obviamente.
2: Ajá, ajá.
1: Entonces, esto se traduce un poco como antes que vos venías y comprabas algo, cualquier cosa, comprabas tu servicio, no sé, pagabas tu licencia de Office.
2: Ajá.
1: Y tenías Word para siempre. Sí, Excel sí. Para siempre.
2: Que no se vencía.
1: Antes comprabas tus licencias de Photoshop, Illustrator, ajá, ta, ta, ta, y no se vencían. Ahora todos son servicios de suscripción.
2: Ajá, como anuales.
1: Anuales o mensuales o lo que sea. Y ahora esto también se va a traducir hacia la tecnología y los teléfonos y todo
2: esto. Lo físico.
1: Hacia lo físico. Entonces dicen, madre, después, ¿de qué vas a ser dueño? De todo vas a depender para pagar cosas mensualmente o anualmente, uh-huh, y no vas a tener nada. Porque imagínate que sacas un carro en leasing y luego sacas tu computadora también en leasing, en este modelo nuevo de, ¿cómo se llamaba? ¿Te dije? Apple Upgrade se llama. Sacas tu computadora, tu iPad y tu celular.
2: Ajá, y tu carro.
1: Y tu carro de Tesla.
2: Ajá.
1: Y después ya, o sea, si te quedas sin chance y ya no tenés para pagar.
2: ¿Dueño de qué? ¿Dueño de ti? ¿Dueño de nada?
1: ¿Ustedes piensan que es una buena idea hacer esto?
2: Yo sí lo haría.
1: Porque digamos, también, va, vos sacaste un carro de agencia.
2: Ajá.
1: Lo sacaste a cuotas.
2: Sí. ¿Verdad?
1: O sea, en pagos.
2: Sí.
1: Llega un momento en el que terminás de pagar y dices, a la madre, qué rico, ya no debo nada. Uh-huh. Y este carro es mío 100%. Y de ahí, hay gente que tiene un carro desde hace 15 años.
2: Ajá.
1: Hay gente que lo tiene desde hace más.
2: Ajá.
1: Y tal vez lo sacaron de agencia, pero dicen, ya, ese lo tengo y no me ha fregado, fíjate.
2: ¿Para qué voy a cambiar de carro?
1: 15 años de tener el mismo carro y lo
2: carro.
1: Tengo bonito y bien cuidado.
2: Ajá, ajá.
1: Pero si es el caso de leasing,
2: no va a ser tuyo nunca. Pero tendrías otro, nunca dejarías de tener.
1: Pero nunca dejas de pagar.
2: Eso también es cierto.
1: ¿Qué piensan ustedes, papis? ¿Lo harían?
2: Es una ventaja, o sea, al final le estás pagando por el beneficio de tener siempre un carro nuevo.
1: Va, y si toda la gente empieza a migrar hacia esto, ¿qué hacen con los carros? O
2: así,
1: los celulares, por ejemplo.
2: ¿Qué
1: digamos que todo el mundo usaron, migrara digamos a ese modelo. Y en 3 años vos quieres cambiarlo.
2: Ajá.
1: ¿Qué hacen con el que estás dejando?
2: Los desechan, creo.
1: Los carros también. Si todo el mundo se pasara a ese modelo.
2: Yo creo que los carros los pasan después así como a usados de agencia para vender, ¿no?
1: Siempre hay alguien que compre, que no le guste el otro modelo.
2: Exacto.
1: ¿Qué harían ustedes, papis? Notas de voz, 5514-7777. ¿Les parece este un buen modelo? ¿Se meterían ustedes a no comprar un celular, sino a hacerlo, digamos, rentado por 3 años?
2: Ajá.
1: Y al final tener la opción de comprarlo o de desecharlo y conseguir uno nuevo, o de pagar la diferencia y quedárselo para siempre?
2: Pero ponete a pensar, ¿qué haces? Bueno, mucha gente sí, pues, pero mucha gente no. ¿Qué haces? ¿Qué haces con el teléfono cuando ya terminaste la vida útil de tu dispositivo, digamos? Vos lo usaste, compraste tu teléfono, lo sacaste en cuotas o lo pagaste de un solo, pero lo usaste 3, 4, 5 años, ¿va?
1: Ajá.
2: Cuando te compras otro nuevo, la mayoría de veces lo dejas en tu casa guardando polvo ahí porque decís, va, tal vez algún día lo voy a necesitar. Hay gente que lo vende, hay gente que no, pero decís así como, madre, ya es mío el teléfono, pero ya no me sirve de nada, porque ya está obsoleto, necesito algo más. Entonces también, por eso le veo yo el beneficio también a esto de no estarte quedando con los dispositivos ahí, con los teléfonos en tu casa, que no solo juntan polvo, no hacen nada, pues, ¿va?
1: Ya no hace nada uno con ese teléfono.
2: No, muchas veces no hacen nada, otras veces sí, pero no sé.
1: ¿Qué piensan ustedes, papi? ¿Se meterían a este tipo de servicio donde después de 3 años el teléfono sigue sin ser tuyo, pero tenés opción de comprarlo o de cambiarlo por otro nuevo y reiniciar un plan y pagar para siempre como un alquiler de teléfono y que nunca sea tuyo verdaderamente, o piensan que no?
3: Buenos días, pues, ¿cómo están? ¿Cómo les va? Pues está interesante el tema, pero esos son estudios de mercado. Ahorita es con celulares. Después va a ser con apartamentos, después con casas. Entonces van a volver una tendencia y como dicen ustedes, ¿no? Tú ya vas a trabajar como hasta lo dicen, no vas a tener nada y vas a ser feliz, todo va a ser prestado, vas a pagar porque te presten o te alquilen, pero nunca va a ser nada tuyo. Están cambiando las tendencias de los mercados bursátiles. Órale, mucha buena onda.
2: Órale, papi, mira, yo vi en algún alguien que viaja por el mundo, creo que no sé si era Luisito Comunica,
1: uh-huh,
2: que fue a Hong Kong, algo así, no me acuerdo, algún lugar asiático.
1: En un país de Asia.
2: Sí, un país asiático, un país de Asia. Y él estaba ahí y decía, madre, acá la mayoría de gente tiene como sus apartamentos o lo que sea, pero no son de ellos, son del Estado. Ellos nunca van a comprar, o sea, pues
1: sí,
2: estás
1: pagando, nunca son propios.
2: Nunca son propios. Y llegaron a ese punto donde así como, aquí todo es del Estado. Nada es de ustedes. Ustedes pagan aquí por vivir. O sea,
1: sea, nunca todo el mundo paga nada. Como una renta, pero no es tuyo realmente. Nunca tenés un leasing de 100 años o cosas así, ¿no?
2: Pero no es tuyo. Uh-huh. Es un leasing de 100 años y tu familia lo puede seguir usando, pero nunca te va a pertenecer realmente.
1: Es incluso heredable.
2: Ajá.
1: Pero no es tuyo.
2: No, ajá.
1: Finalmente la tierra es del Estado.
2: Ajá, exacto. Bueno. El aire también, apartamento, lo que sea, no importa.
1: Bueno, ¿qué piensan ustedes? Notas de voz al 5514-7777. Vamos con algo de música y volvemos con más del Show de los Papis.
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0: Estamos de regreso en el show de los papis y tenemos ya notas de voz y opiniones de la controversia del día.
1: La controversia del día hoy en el show de los papis. ¿Están ustedes o estarían de acuerdo en que todo se vuelva leasing en esta vida? O sea, ¿les funcionaría? ¿Sería más fácil? Y es que también existe una cosa. Ajá. Lo que dijo Abner. No todo el mundo tiene como para comprarse un dispositivo cash en el momento. Decir, bueno, yo tengo ahorita, a ver, 10,000 quetzales para gastarme en un teléfono.
0: Ajá.
1: No todo el mundo como para poderse comprar un apartamento. Y eso ya estoy hablando de otras cosas, pero
0: de
1: igual.
0: De algo grande, digamos.
1: De algo grande, o
0: de
1: un
0: algo
1: carro.
0: Costoso. Ajá.
1: Entonces no todo el mundo le alcanza como o tiene la liquidez o el dinero disponible para poderse comprar un carro en cash. Entonces decís, bueno, la opción que me queda es esta. Igual vas a poder tener tu carro nuevo, pero solo no va a ser tuyo nunca.
0: Pues sí.
1: Pero vas a tener la opción, vas a tener el alcance o puedes alcanzar a eso, pues, ¿verdad? Ya creo
0: puedes
1: que
0: aspirar a algo que tal vez normalmente no podrías.
1: No podrías, exacto.
0: Ese es el tema, que te lo pone a tu disposición, te lo lleva a tu alcance, pero no a tu alcance permanente. Sí, no va a ser tuyo para siempre.
1: Exacto.
0: Al final de cuentas, la idea es... Tal vez suena feo decirlo así, pero la idea es atraparte o mantenerte como cliente.
1: Ajá.
0: Todo el tiempo que sea posible y no que me pagues $1,000, aunque sea en 10 meses o en 25 meses o en 36 meses.
1: Tenerte ahí para toda la vida.
0: Sino que me pagues todo el tiempo.
1: Exacto.
0: De a poquitos. Entonces a ti no te incomoda y a mí me genera más ganancia.
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0: Ok, tenemos notas de voz, vamos a ver qué dicen las personas.
2: ¿Qué tal, amigos? ¿Cómo están? Buenos días. Yo pienso que para el ámbito de la tecnología, creo que es una opción bastante, bastante factible, porque la tecnología tiende a depreciarse o la vida útil y cambia muy rápido. Entonces, agarramos un teléfono, una computadora en leasing en 1 o 2 años, la podemos cambiar por algo nuevo que esté más actualizado. Creo que funciona muy bien. En vehículos creo que también es a mediano plazo, pero si se dan cuenta y investigan un poco, esa situación también ya la están aplicando con la comida, con las semillas. Ahora las
0: Totalmente.
2: Semillas son propiedad intelectual de ciertas empresas y los granjeros no pueden sembrar, guardar algo de su cosecha y volver a usar esas semillas para poder hacer una nueva cosecha.
1: Prestadas.
2: Tienen que volver a comprar y pagar por las semillas nuevas, aunque ellos tengan las semillas. Entonces, es un modelo de ponerle ojo, ver qué tanto nos pueden llegar a controlar y beneficiar o perjudicar.
0: Eso es algo ¿Okay? que para mucha gente puede resultar muy sorpresivo. Y de hecho, ni siquiera tocamos ese tema de las semillas.
1: Ajá.
0: Porque es algo que conocen mucho las personas que se dedican a la agricultura, pero no a los demás.
1: Ajá.
0: Pero todas las semillas de los productos que consumimos.
1: Por ejemplo, tomate, cebolla.
0: Chile, incluso las flores. Todas las flores, las rosas que ustedes ven en la calle, que las están vendiendo y todo. Todas tienen derechos de propiedad intelectual.
1: Ajá.
0: Fueron desarrolladas por laboratorios y Exacto. la gente que tiene la propiedad de esas semillas no permite que los agricultores, por ejemplo, siembren. A ver, no sé, me compran semillas y siembran tomate.
1: Ajá.
0: Los agricultores cosechan el tomate. Luego lo vuelven a sembrar y vuelven a cosechar. Eso está prohibido. Tenés que cosechar, desechar, digamos, la cosecha, venderla o lo que sea. Y si querés volver a sembrar el otro año o la otra temporada, tenés que volver a comprarme las semillas a mí. Porque las semillas son de mi propiedad.
1: Sí.
0: Y pueden hacerle hasta auditoría a la gente y los clavan, así bien grueso.
1: Sí, o sea, firman un contrato al recibir y toda la cosa. O sea, que no pueden. Yo fui a un lugar donde hacían eso con tomate y era solo la maquiladora de tomate, digamos.
0: Ajá.
1: Entonces le mandaban las semillas desde, no sé, Nueva Zelanda, algo así, no sé qué sé yo.
0: Ajá.
1: Y tenían un,

0: así como un control de seguridad impresionante, papi. O sea, toda la gente tenía que cambiar, tenía que dejar toda su ropa, su pertenencia en un lugar, pasaba en un lugar de desinfección, que no sé qué, que no sé cuánto, la verdad, la verdad. Gorra, guantes, mascarilla y todo. Y ya después podían ir a ver las cosechas y todo. Al salir lo revisaban los policías, todo.
1: Que no te lleves una semilla, un tomate,
0: no
1: un nada.
0: No nada.
1: Fíjate que algo bien interesante que vi también en un video era como, por ejemplo, las uvas. ¿Te gustan las uvas?
0: Sí.
1: A mí me fascinan las uvas verdes.
0: Sí.
1: Y siempre busco las que no traen semilla.
0: Ajá.
1: ¿Verdad? Porque así no está uno escupiendo semilla. Ajá. Hay ahora sandía sin semilla. Sí. ¿Qué otra fruta has visto que son sin semilla? El banano trae semillitas, pero no las trae como normalmente eran antes.
0: Ajá, ajá.
1: Ya son sin semilla.
0: Bueno, mango sin semilla.
1: El punto a la sería buenísimo.
0: ¡Ay!
1: ¿Mango sin semilla?
0: Sí.
1: ¿Mango así, Tommy?
0: Sí.
1: ¿Y todo se lo puede comer uno?
0: Sí.
1: No lo he visto, pero sería buenísimo tener uno de esos. Y para uno como consumidor, es perfecto que la fruta no traiga semilla.
0: Ajá.
1: Pero este video explicaba cómo, precisamente, por la propiedad de las frutas y demás, las empresas ahora crean estos frutos sin semilla para que tú no lo puedas sembrar y cosechar en tu propia casa.
0: Ajá.
1: Eventualmente, llevándonos a la humanidad a depender 100% de lo que se compra y que no puedas tener tu propia siembra.
0: Ajá, es que eso es lo que se quieren evitar porque ellos quieren quedarse con todo.
1: En mi casa, por ejemplo, yo tengo romero, tengo albahaca, tengo, ajá, no me acuerdo cómo se llama el otro, pero también tengo cilantro y
0: ajá,
1: demás.
0: Ajá.
1: Mucha gente que vende cilantro le quema las raíces al cilantro, ¿sabías eso?
0: Ajá.
1: Para que no lo pueda sembrar.
0: Ah,
1: o sea, porque el cilantro trae raíz,
0: ¿sí?,
1: expuesta.
0: Sí, sí, sí.
1: Pero la pasan por fuego para que vos no puedas sembrar ese cilantro y tener
0: tu
1: propio
0: casa.
1: Cilantro. Ajá. Porque si no, ya no me vas a comprar.
0: Ajá, la idea es que me compres.
1: Tenemos esta nota de voz, vamos a escuchar qué dice la gente.
2: El tema del leasing así para la tecnología trae cuenta porque se va a dar una renovación en determinado tiempo y con el tema de computadoras, de teléfonos, pues son ya después del término de los famosos 3 años, pues ya no tienen la misma utilidad por el tema de capacidad, por el tema del avance tecnológico. Pero el leasing es funcional cuando uno lo ve por tema financiero. Una compañía quizás quiere invertir o más bien necesita un inmueble para poner oficinas. La compra del inmueble, la cuota mensual a veces es demasiado elevada y lo van a tener que pagar por determinado tiempo, casi 20 años. En cambio, en leasing la cuota es menor y se puede analizar quizás la capacidad de plusvalía de donde se encuentra el inmueble. Entonces trae cuenta no comprarlo, primero porque el flujo de efectivo no se va a mover tanto, o sea, va a ser un desembolso menor, y segundo, quizás más adelante las instalaciones pueden moverse, ¿verdad?, para otro inmueble que quizás traiga una mejor ubicación para temas de comer.
0: Ajá.
1: Dice al final, sí conviene el leasing si se tienen los recursos para una renovación.
0: Ajá.
1: Complicado, yo creo que es un tema complicado. Yo sí creo que el mundo se está moviendo en todos sus aspectos hacia un modelo de negocio donde uno nunca deje de pagar.
0: Ajá.
1: Es que creo que eso es lo que quieren, con lo que sea. Con las licencias, con todas las suscripciones. Antes vos pagabas tu cable, por ejemplo.
0: Sí.
1: Y tenías ahí para ver de todo.
0: Ajá.
1: Ahora casi ni siquiera hay empresas de cable. Y ahora todos los programas y todo las están pasando a plataformas.
0: Claro. O, digamos, tenés tu cable y tal vez te incluye que va a haber 60 canales. Y el resto, si querés ver algo ahí, tienes que pagar.
1: Sí, totalmente.
0: Bueno,
1: vamos a ir con algo de música y venimos con más del show. Los papis, no le cambien.

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0: mañana, 36 minutos. Estamos platicando de todo esto que tenía que ver con que ahora ya no vas a ser dueño de nada, sino que todo es con suscripción o con leasing.
1: Ajá.
0: O de alguna manera haciendo que siempre estés pagando.
1: Ajá.
0: Dice aquí esta última nota por escrito, dice: papis, a mí eso no me parece, creo que lo mejor es ser dueño uno de sus cosas, aunque te cuesten un poquito más. Si de plano no te alcanza, pues no te alcanza.
1: Ah, hay gente que dice, o sea, yo compro o me meto a la deuda de lo que me alcance la chamarra. Uh-huh. Si vos querés tirar más arriba, pues entonces trabaja más, genera más dinero, ¿no? Te metas a más gastos cuando no tenés dinero. O sea, es como ley de vida. Hay muchas personas así como, solo lo que me alcance la chamarra.
0: Va, y algo interesante que no te terminé de contar de este modelo de Apple.
1: Ajá.
0: Es que algo muy criticado en las redes es que Apple excluyó todos los modelos baratos.
1: Ah, o sea, solo están los tope, los
0: solo
1: tope de gama.
0: Solo para lo más tope de gama se puede. Es decir, por ejemplo, si vos querías el Apple Watch, el básico, el SE, o el iPad más básico, o el iPhone base, que no es ni Pro ni Max.
1: Ajá.
0: No se puede.
1: Ah.
0: Entonces, la gente dice que esto está hecho precisamente para ganar más dinero. Pues obviamente, como empresa, es lo que les interesa.
1: Ajá.
0: No necesariamente les interesa lo tuyo.
1: Ajá.
0: Sino bueno, ganar ellos de ti.
1: Es que ahí te tienen como sanguijuela.
0: Sí, ahí. Ver cómo te sacan plata siempre.
1: Ahí.
0: Pero suena bien, es que para el consumidor suena bien.
1: Claro, pero porque te lo hacen ver como que está bien, pero ellos están recibiendo plata, más plata que si compraran, porque más gente va a poder adquirir sus servicios, su negocio o sus dispositivos, digamos. Entonces es como, va a estar al alcance de mucha más gente de lo que está actualmente, entonces fijo más plata para ellos, o sea, eso es para ellos. Les conviene porque es como, madre, qué buen negocio. Y aparte no lo devuelven.
0: Estaba pasando el contrato, digamos, por una revisión de inteligencia artificial.
1: Ajá.
0: Y le dije, dame las cosas que no me convienen de esta contratación. Ya ves que es un contrato largo y todo. Y uno, sí, hombre, acepto. Estoy de acuerdo con todos los términos y condiciones.
1: Acepto.
0: Le voy a decir cuatro puntos que la IA me dice, por favor, póngale atención a esto.
1: Ajá.
0: Número uno, no incluye seguro del aparato.
1: Ah, si se le pasa algo al aparato, lo tenés que pagar.
0: Dice, a diferencia de cuando compras un teléfono normalmente,
1: ajá,
0: si rompes el teléfono que estás rentando, te toca pagar la reparación o contratar un seguro por aparte.
1: Ajá.
0: Dice, está atado a diferentes telefónicas. Te obligan a que tu plan salga bajo una de las telefónicas con las que Apple específicamente tiene tratos y no con telefonías baratas o prepago. Lo siguiente dice, trampa del olvido. Escuche este, está bien interesante. Si se le pasa a uno al final del contrato y uno no decide devolverlo o cambiarlo o no toma una decisión, el sistema automáticamente te pasa una renta mes a mes por 6 meses más.
1: O sea, te pueden clavar.
0: Sí, a ver, ¿se recuerda del ejemplo que le había dado?
1: Ajá.
0: Que era, quiero ver si lo tengo aquí a la mano. Va, eran, ¿cuántos meses le había dicho? ¿24 meses? 12.
1: Sí, 24 meses.
0: Ah, no, va, 24 de 31.99.
1: Ajá.
0: Al final quedaban 331, que se le quede ese número, 331.
1: 331, ajá.
0: Pero 24.99 por 6. Ah, espéreme, ¿cuánto era 24.99? No, 31, perdón. 31.99 por 6 son 199. Ah, bueno, no está. Bueno, son 6 meses extras del cual usted no puede recibir nada.
1: Ah, ok, ya te entendí. Sí, ya entendí.
0: Y dice por acá: cobradores a la puerta, si dejas de pagar un mes, te cancelan el contrato inmediatamente, te bloquean el teléfono y mandan tu deuda a una agencia de cobranza para arruinar tu historial crediticio.
1: O sea, de una vez, te clavan.
0: De una. Un mes no puede faltar uno.
1: Pero es que si te estás clavando con eso, vos sabés que no puedes fallar, pues va, pero puede pasar.
0: Polémico.
2: Buenos días, papi. Lo que pasa es de que pongamos el leasing, es una figura financiera que sirve específicamente bueno, para empresas, se puede decir.
0: Porque no está pensado para
2: pongamos
0: individuales.
2: Si yo compro una mi flotilla de vehículos vía leasing, el vehículo va a estar a nombre de la arrendadora. pero la arrendadora me genera a mí una factura que me va a servir cuando, haga mis reportes financieros y
0: deducción
2: todo,
0: de impuestos,
2: pues las facturas obviamente me van a servir y me van a generar un ahorro a mí en mis impuestos. Y aparte, pues, el pasivo o el, perdón, la depreciación como tal no va reflejada tampoco en mi estado de resultados. Entonces, eso también ayuda. Otra cosa que tal vez para personas individuales sirve el leasing es, pongamos, un vehículo que no es mío porque no está mi nombre, no me puede generar a mí un historial crediticio. Pongamos, si yo quiero comprar una casa y pero también quiero comprar un carro, entonces si yo quiero sacar la casa y el carro juntos, a menos que yo tenga muy buenos ingresos,
0: ya
2: va a estar
0: frena,
2: bien,
0: porque tu nivel de endeudamiento,
2: si no, pues puedo sacar algo vía leasing porque no se va a reflejar como un crédito, porque se refleja como un alquiler.
0: Ah, ok, bueno. Ahí queda entonces la controversia. Queda.
1: Gracias por a todos aquellos que nos explican cómo funciona lo del leasing.
0: El mundo.
1: Yo no he entendido nunca y me lo intentaron explicar una vez y
0: sigue
1: nunca,
0: usted sin entenderlo.
1: Sí, la verdad es que así como la contabilidad, tampoco.
0: No, es de esas cosas que no se le da.
1: No sé quién soy yo.
0: Bueno, vamos a ir a una pausa y al regresar vamos a tener chismecito.
1: ¡Ay, chisme!
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3: ¡Estamos de regreso!
4: Nos gusta, nos llena de vida, nos alegra el corazón, nos gusta el chisme y ¿qué tiene?
3: Nos gusta bastante. Mire, papi, hablemos de chisme porque se armó un revuelo ahí con el conejo malo, con Bad Bunny, Benito Ocasio Martínez.
4: ¿Qué dice el Benito?
3: Miren, este Bad Bunny desde siempre se ha mostrado como que en contra de la administración del gobierno de Estados Unidos actualmente.
4: Sí, sí, sí.
3: Como que no le gusta, ha estado en contra. También el presidente de Estados Unidos había dicho que le parecía una pésima idea que hubieran contratado a Bad Bunny para el
4: Super Bowl.
3: Super Bowl en febrero. Y dijo así como que, ¿dice quién es?
4: Ajá.
3: Y el otro así como, ay, ¿cómo no vas a ver quién es Bad Bunny? Y así, ajá, ¿verdad? O sea, han traído ahí su riña.
4: Sí.
3: Pues resulta que la Casa Blanca utilizó la canción de Bad Bunny, La Mudanza.
4: ¿Pero por qué? Explícame por qué. Si están en contra, son detractores de Benito, ¿por qué usan música de él?
3: No sé, papi, pero porque creo que todo el mundo conoce la canción. Y entonces ellos dijeron, pues la usamos, ¿y qué?
4: Ajá.
3: Usaron esta canción que tenemos aquí de fondo, La Mudanza,
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3: para uno de sus videos.
4: Ajá.
3: Pero entonces la gente empezó a decir así como, ah, la gran, no, que Bad Bunny no aporta, no le daba su apoyo.
4: Ajá.
3: A la Casa Blanca y no sé qué, no sé cuánto. Y entonces Bad Bunny dijo, momentito.
4: Momento.
3: Momento. Yo no autoricé ni autorizo,
4: ajá,
3: el uso de mi canción para ese video. Entonces la reacción fue así tremenda y le puso un alto definitivo al equipo del expresidente. O del presidente, quien sea que haya subido ese video.
4: Ajá.
3: Para que bajaran el audio de inmediato.
4: Ajá. ¿Y si lo hicieron?
3: Lo bajaron.
4: Ok.
3: Pero encendió.
4: Ajá.
3: Para que bajaran el audio de inmediato.
4: Ajá. ¿Y si lo hicieron?
3: Lo bajaron.
4: Ok.
3: Pero encendió a varios artistas del género urbano que empezaron a opinar de ese tema.

0: Bueno, de una canción. Canción que le recuerdo. Era a Caballito de Palo.
1: Ajá.
0: Entonces, les quiero presentar a alguien que me cae muy bien.
1: Ajá.
0: Les presento a Sinibaldi. ¿Está Fisiquín o no está Fisiquín?
2: Ay, ay.
1: Está coqueto el Sinibaldi, ¿no?
0: Ah, sí, estaba ahí. Y todo el mundo.
1: A ver.
0: Va, y entonces ahí viene el chisme, que los músicos, específicamente, ajá, de la música urbana, que saben que es la que más pega,
1: ¿sí?,
0: y que a la gente le gusta y que vuelve fiesta a todos los, exacto, ambientes, exacto, y demás, dicen, nosotros no deberíamos dejar que lo utilicen los políticos porque nos asocian con ellos. ¿Qué piensan ustedes? Ese chisme está bueno.
1: Está bueno, la verdad. ¿Sabes qué? Yo creo que Bad Bunny, en este caso, pues también le gusta un poco el tema
0: la controversia, el hacer chisme.
1: Ajá, le gusta eso, estar involucrado en eso. Y muchas de las cosas que hace es como por un tipo de campaña de marketing,
0: okay,
1: para estar vigente y todo. Pero sí es cierto, y digamos que suben las canciones a las plataformas, obviamente pagan derechos por el uso de la música o lo que sea.
0: Ajá. Uh-huh.
1: Y es abierta a cualquier persona. O sea, no solo él no es el único dueño de la música, digamos, o lo que sea. Entonces, acá creo que lo que hace la gente o las campañas políticas es ponen lo que está de moda, lo que jala gente, lo que le va a llamar la atención.
0: Lo
1: no
0: que
1: importa al artista, ellos ya pagaron sus derechos, o sea, si pagan derechos. No creo que la Fisiquín, esta Fisiquín haya pagado derechos.
0: Aquí tenemos ese momento para recordarlo, miren.
2: La verdad. Pero ¿está Fisiquín o no? ¿Está Fisiquín o no está Fisiquín? Se llama Alejandro Sinibaldi.
1: Fisiquín. Está Fisiquín. Está Fisiquín.
0: Pero sí, yo creo que a mucha gente le puede afectar, papi, que si yo fuera músico no me gustaría que mi música la usaran políticos.
1: Ajá.
0: Ahora, yo creo que también, así como vos decís, están los derechos de autor y demás.
1: Sí.
0: Y ellos saben a quién les venden o no, pero yo específicamente pondría que mi música no se puede utilizar para ciertos casos.
1: Ajá.
0: Si no lo haces, pues al final quedas desprotegido y te jodiste, pues.
1: Pues sí.
0: O sea, si la usan, la usan.
1: Derechos. No me importa.
0: Pues sí, porque ¿qué más vas a hacer? Si ya la usaron.
1: Ajá. O sea, ya no puedes hacer más cosas, pues. Ya se acabó. Ya la usaron.
0: Ya estuvo.
1: Ya más, o sea, te va a generar más ruido porque la gente va a escuchar, mucho de gente va a escuchar, o sea, es como, ok, basta.
0: Pero entonces, ¿crees que aunque sea mala publicidad, entre comillas, al final toda publicidad beneficia y es
1: sí,
0: buena?
1: Sí, yo creo que sí. Bueno.
0: No sé.
1: No sé, no sabemos.
0: Yo creo que se puso bueno el chisme porque lo que decía Chepe, el Bad Bunny
1: la
0: al final...
1: La controversia.
0: Sí, ajá, también utiliza... esa coyuntura política que al final le sirve, uh-huh, para ser el héroe, ¿no?
1: Ajá,
0: o sea, o el antihéroe y decir así como, no, yo estoy en contra.
1: Ajá.
0: Yo no voy a permitir
1: mis
0: que
1: latinos
0: haya... Ajá. Yo soy un representante de la voz latina. Al final te sirve decir eso.
1: Claro.
0: Y que la gente te adore, pues, si sos uno de los artistas más grandes del mundo.
1: ¿Sí?
0: No necesariamente el más gustado por la gente, pero sí uno de los más famosos.
1: Exacto.
0: O sea, te puede o no gustar, pero...
1: Es cuestión tuya, al final.
0: Pero es famoso. Y ahora, la Casa Blanca lo utilizó precisamente también por lo mismo.
1: Porque da de qué hablar.
0: Da de qué hablar y me sirve que la gente vea mi video.
1: Ajá.
0: Si quiero que se vuelva viral, incluso si es por controversia, sabiendo que me van a hablar sus representantes, su disquera o lo que sea.
1: Seguro,
0: y me van a pedir
1: sí
0: que lo baje.
1: ¿Vos crees que eso no lo sabían ellos?
0: Si esto va a salir en las noticias, entonces el video igual. Una vez subido a redes, ya no es tuyo.
1: Ya no, pues.
0: Cualquiera lo puede descargar.
1: Exacto.
0: Y todo. Entonces, cuando la gente hable eso, van a decir, aquí está el video que la Casa Blanca borró.
1: Ajá.
0: O sea, yo creo que fue una estrategia así bien armada.
1: Yo también creo que fue una estrategia. Pero bueno.
0: Más alguien como la Casa Blanca, ¿cómo van a subir un video sin tener permiso?
1: Exacto.
0: ¿Sabes?
1: Sí, no cometen esos errores.
0: Bueno. Nos vamos. 8 de la mañana con 56 minutos. Momento de decir chao.
1: Chao, bye.
0: A todos nuestros papi Fisiquines.
1: ¿Están Fisiquines? ¿Dónde están Fisiquines?
0: Los queremos mucho.
1: No cambien, ¿vale, oro? Nosotros nos vamos hasta el día de mañana en punto a las 6 de la mañana. ¿Están Fisiquines o no están Fisiquines? ¿Amanecieron Fisiquines o no?
0: Papi.
1: ¿Qué?
0: Entró un mensaje que dice, papi, les aseguro que ella está escuchando la mega desde el bote.
1: No creo.
0: No sé, yo no sé.
1: Yo no creo, pero...
0: No sé si está en el bote o no.
1: No sabemos.
0: Pero...
1: Puede ser cualquier cosa.
0: Si es nuestra fan.
1: Sí.
0: Saludos. La queremos como a todos los papis, ¿va?
1: La queremos. Saludos, señora.
0: Yo sí.
1: Saludos, señora.
0: Saludos, bueno, la Jocks.
1: Nos vamos hasta mañana en punto de las 6. Regresamos con el show de los papis. Ustedes no le cambien.

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adivine usted quién vino temprano hoy. A mí me dijeron que si yo venía temprano hoy, empezaba a hablar desde las 9, yo tenía mi desayuno incluido. Entonces yo me esforcé.

0: dice no vale porque son las 9:04. ¿Quién dice? Lo que pasa es que había que respetar la pauta comercial, pero yo estaba aquí desde las 8:43 exactamente. El ticket de ingreso lo demuestra. Ay, Malaya, hacer lago. ¿Cómo amanecieron? Qué gusto poder saludarlos. DJ Kenny para acompañarte hasta las 12 del mediodía. Buenos días. ¿Qué pasó, mi CTR? ¿Qué pasó, mi Edín? Mi Edín. Arrancamos entonces la programación y es que te quiero, lunesito de recuperación total en la mejor estación de radio. Somos la Mega.
1: Y en ese momento, Pau y Ricky. Ricky Mau.

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1: De la mañana con 7 minutos, 9:07. ¿Dónde anda, muchacho? ¿Cómo va su lunesito? ¿Cómo va el lunesito de recuperación total? En las calles de la ciudad de Guatemala, ¿cómo están? Hoy traemos actitud al 107.7%.

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1: Un aplauso para mami y papi, porque en verdad rompieron.
2: Porque en verdad rompieron. 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
1: De la mañana con 14 minutos, 9 con 14. ¿Cómo están, muchachos? Buenos días. ¿Dónde andan y qué andan haciendo? ¿Qué hicieron su fin de semana? Quiero que me cuenten cómo la pasaron en su fin de semana. ¿Qué andaban haciendo? ¿Qué andaban haciendo? ¿Dónde andaban? A ver, ¿yo qué hice? No me recuerdo. Ay, no me recuerdo porque me puse bien contento. No, mentira, ya no tomo, sino pues la gente dice que yo me vendo así y no me creen cuando digo que soy tímido. Mi mamá ya me regañó, me dijo que deje de vender una falsa imagen. Mijo, me dijo, comportate, porque después te creen que no sos un personaje, te lo creen. Yo, disculpe mamá, pero pues ¿qué tiene? ¿Y qué tiene? Pongamos un negocio. Pero mi corazón no tiene reparo. Vamos a un corte comercial, 9 de la mañana con 15 minutos. La mejor estación de radio es una y se llama
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2: 9:18, vamos a mezclar. Lo necesito de recuperación total. Una bachatía sabrosa. Eso, vale, así. 1, 2, 3, 4. Ay, me encanta esa vaina. ¿Qué radio escuchas?

0: pasó, mi Robincito? ¿Qué pasó, mi Villas? ¿Cómo estamos, mi Villas?
1: Es una ocasión.
0: ¿Qué pasó, mi CTR? ¿Cómo estamos, CTR? ¿Cómo estamos, Axelito? ¿Cómo estamos, Axelito? ¿Qué pasó, ingeniero? Hoy no lo voy a molestar. Hoy espero que todo esté bien.

Hola, licenciada Heidi, ¿cómo está mi lic? ¿Cómo está mi lic? ¿Cómo está mi licenciada? Ah, muy bien, yo también estoy orgullosa de mi hijo, se gradúa de economista. Ah, yo, mire lic, yo también soy economista. Yo economizo y dejo prioridades.

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3: ¿Qué pasó, Pablito?

Bueno, no se ha graduado. Seminario fue el viernes. Hoy empezó sus exámenes. Ojalá. Ojalá. Pero hay idea que no gane. A ver, ¿ustedes son papás exigentes? Si ya son papás, pues. Si son papás. Ahora, si son solo hijos, ¿sus papás son exigentes? Yo debo de reconocer que tuve un papá exigente en el estudio y se lo agradezco. De verdad, se lo agradezco. Hoy por hoy lo agradezco.

Saludos para Pablito allá en la USA. Buena onda, Pablito. ¿Con quién andas, Pablito? ¿Es tu esposa o es tu mamá? ¿Con quién andas? Es que yo veo unas manos femeninas. Entonces pregunto antes de cometer un error. Pero, salucita, viejón. Hola, yo soy una mamá extremadamente exigente para los estudios y me ha funcionado los

0: mamá me exigía sacar 85 para arriba en todas las materias. Hoy por hoy no tengo hijos todavía. Y en mi maestría yo me exijo a mí mismo de 85 para arriba.
1: Muy bien, Dayanara.

¿Son exigentes? A ver, licenciada, ¿usted es exigente, licenciada? Toca exigir si no le ingresa un

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1: 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Y ahora sí, súbele volumen porque se viene esta canción.

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0: Adiós, amor, me voy. Vamos a un pequeño corte comercial. 10 de la mañana en punto. Lunes 24 de agosto del año 2026. Mando un fuerte abrazo. Gracias por estar en sintonía de la mejor estación de radio. Somos la Mega 107.7. Ya volvemos.
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3: Diez de la mañana con cinco minutos. ¿Dónde andan, mucha? ¿Dónde anda en este momento tu güey de confianza? Vamos a activarnos. Quiero saber dónde andan. ¿Y qué andan haciendo? Fotografías con nombre a través de nuestro WhatsApp. O sea, fotografía del lugar donde anda, ¿va? Entonces, fotografía. Ay, de ahí, ¿qué pasó, viejo? Fotografía del lugar donde andan con su nombre para ubicarnos, ¿va?
4: ¿Cómo estás, qué guapa, bebé?
3: Quiero saber dónde andan. Tenemos exactamente 2 minutos para saber. ¿Qué pasó, mi CTR? ¿Cómo estamos, mi CTR? En mi natal Cayalá. Muy bien, viejón. Yo cada vez que voy ahí, nunca he podido comprar nada en

0: ver si allá tienen efectivo, mami, porque no cargo. Aquí le aceptamos tarjeta. Pero fíjese que no cargo el plástico. Pero la puede cargar en su teléfono. Fíjese que voy a ir a ver. Ahorita regreso. ¿Qué pasó, mi Rudy Churunel? ¿Cómo estamos, mi Rudy? Eso, Rudy, si yo no me equivoco.
1: En la playa.
0: Si yo no me equivoco.
1: 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Dime dónde está.
0: Es en la 13 calle cuando vas a agarrar el puente que pasa toda la Atanasio y la Petapa.
1: Baila.
0: ¿Sí o no, Marino?
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0: ¿Qué pasó, mi Dieguito? ¿Cómo estamos, Dieguito?
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0: Dieguito, vos estás en lo que viene siendo.
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2: caes. ¿Dónde?
0: Si yo no me equivoco, no me puedo equivocar. Al lado izquierdo, ese es el Campo Marte. Ahí están todas las instituciones pintadas.
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0: Dice Mike Chicará, ¿cómo estamos, mi Mike? Vos estás en lo que viene siendo, mi Mike, si yo no me equivoco, por el tipo de asfalto. Zona 1, viejón. Por el tipo de asfalto. Eso parece la zona 1. ¿Sí o no, Marino? Dice, hola Ana Paula, ¿cómo estás, Ana Paula? Vamos a ver, tú estás en lo que viene siendo. Esa es una calle cerrada, Ana Paula, eso es trampa. Eso es trampa, esos callejones tampoco los conozco.
2: 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Que te puesta para darle falla a donde.
0: Aunque pareciera, espérate, te voy a ratar.

0: ¿De qué lado es el meta? No puede ser.
1: ¿Dónde? Mami, dime dónde. Me gustan morenas y me gustan las blondes. Vamos a la playita pa' broncearlo en el sunset.
0: Esto es aquí, si yo no me equivoco, aquí en el Boulevard Liberación. ¿Qué pasó, mi Ronald? ¿Cómo estamos, mi Ronald? Hola, Claudia, ¿cómo estás, Claudia? Claudita, tú estás en lo que viene siendo.
1: 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Mamacita, ven a bailar.
0: Eso es en la

0: Fernandito, yo le hago zoom a la fotografía. Vamos a ver. Fíjate que esa calle adoquinada no la ubico, pero se me hace como que fuera allá por Bárcenas. No sé si se llama Altos o Planes, pero se me hace por ahí. Yo una vez pasé por ahí, algo borroso, pero pasé. Sí, va. Ay, ¿viste? Adivina, adivinador, ¿dónde estoy? Eso es en la antigua Guatemala. Eso es en la antigua Guatemala, Janet. ¿Qué andas haciendo en la antigua? ¿Qué andas haciendo tú en la antigua?
1: 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Tiene el culo grande, mami, ¿por qué lo esconde? Dime la...

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1: Escucha, oye.

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1: 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Son las 10 horas con 15 minutos.

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0: 10:37, debí tirar más fotos. ¿Cómo están, muchachos? Buenos días, qué gusto poder saludarlos. Donde quiera que anden, gracias por dejarse acompañar de la mejor estación de radio. Somos la Mega 107.7. 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Es el momento de complacerte totalmente en vivo. Quiero escuchar tu voz. Mándame una nota de voz para decirme qué canción querés escuchar. Te vamos a complacer en vivo. Hola, Javiercito. ¿Cómo estamos, Javiercito?
1: Ya ver ni tiene el
0: net. Pilas, pues, notas de voz para que me digas. Bueno, si no, también llamada telefónica. Hello, la Mega. Buenos días.
2: How are you today, man?
0: How are you today, my friend? I am fine. Thank you. Very good, very well. Poquito chicken, gallina, gen, lápiz, pencil, pluma, pen.
2: I am hungry, pero happy in the work.
0: ¿Por qué estar hungry? ¿Por tu equipation?
2: Yes, and the communication is bad.
0: Is bad.
2: Is bad. Mira, mi Kenny, ¿cómo
0: estás? ¿Cómo estás, Javiercito? ¿Cómo estamos?
2: Aquí, ruta para el work.
0: Ruta para el work, me llega. Javiercito, ¿qué canción vamos a escuchar hoy, lunesito, de recuperación total?
2: ¿Se podrá algo de los Misery?
0: Claro que se puede, viejo. Vos decime cuál querés.
2: Ay, no, de
0: ¿Dónde acabé John the Love? Ok, buena canción. Para tirar pari hoy lunesito. Buena onda, mi Javiercito.
2: Mi Kenny, buen turno.
0: Órale, my friend. Este me cortó de una vez. Déjame que yo baje la línea. Porque suena pip,

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2: Kenny, poneme la falda de Miguel Torres, por favor. Saludos.

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2: The number one party station. 11 de la mañana con 7 minutos. 11 con 7. Quiero saber dónde andas. Te quiero complacer. Te quiero complacer totalmente en vivo. Habilitamos comunicación para que me digas qué canción vamos a escuchar. Puede ser llamada telefónica a través del 2505-1277 o 1227. O puede ser nota de voz a través de nuestro WhatsApp 5514-7777. Lunesito de recuperación total. Malaya un mi caldo para esta goma. ¿No? ¿Cómo es? Malaya una mi goma para esta goma. Mi calderón.

¿Qué pasó, viejo? ¿Directos al descenso o no? Sabadito hay clásico nacional. Sabadito hay clásico. Pero ya no, como diría BL, no tiene sentido. ¿Qué dice mi Eduardito? ¿Cómo estamos?

0: ¿Qué pasó, mi Lick Eduardo? ¿Cómo estamos, Lick Eduardo? Nos fue mal con nuestra filial. Pues mentira. No es. Pasa que la filial como que le puso más ganitas. Se me acabó la canción, se me acabó el fondo musical y esto está trabado. Parece equipo de la Liga Nacional. Ay, mañana Motagua. No, este no es Motagua. Aquí vamos a pegar una cumbia, vamos a decir que viva el lago de Amatitlán.
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0: No sé ni qué estoy diciendo. El río Motagua, no, viejo, que viva.

0: Buena onda, mi Edín, un abrazote, papá. Abrazote, viejón. Aquí a mi lado. ¿Qué pasó, mi Ivancito? ¿Cómo estamos, Ivancito? Vicente, ¿cómo estamos, Vicente? Saluditos para don Vicentón. Saluditos también para Lino y para Jorge. Dice que él viene llegando de vacaciones y viene cansado porque no descansó. ¿Qué pasó, Jorgito? ¿Qué pasó, viejón? ¿No descansó? ¿Qué pasó, mi Guillermito? ¿Cómo estamos, Guillermo? Guillermo, ¿cuántos años tenés ya, viejo? ¿Cuántos años tenés ya? 23. O sea que yo te conocí a vos como de 12, 10, 12 años, por ahí va. Buena onda, Guillermín, sos lo máximo, viejón. Vamos a un corte comercial, la mejor estación de radio es una y se llama...
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11 de la mañana con 20 minutos, 11 con 20, ¿cómo estamos? Tengo saluditos para Daniela Contreras, allá desde Nueva Jersey. Hola Daniela, ¿cómo estás Danielita? Qué gusto poder saludarte. ¿Cómo estás Danielita? Qué gusto poder saludarte. Bienvenida a la programación allá en New Jersey. ¿Cómo estás? Un abrazote, buena onda pues. Hasta New Jersey. ¿Qué pasó, mis amigos de Construcciones Globales? ¿Cómo estamos? A todo volumen, buena onda. Gracias por tirar party con la Mega. Vamos con esto a cargo del Farru, junto a Eddie Loba. ¡Ay, dale! ¡Ay, dale! 11 con 20. 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

11 de la mañana con 28 minutos. Ahí estaba sonando Verano Azul de Juan Magán. Es que no tiene sentido. ¿Qué andan haciendo? Nuestro WhatsApp está disponible. Lunesito de recuperación total. Bueno, les preguntaba, ¿ustedes son papás exigentes en el estudio? Pero la exigencia completa, o sea, de verdad, yo voy a ser papá exigente, pero si yo veo cómo va...

0: Yo le quito el teléfono. Es que ahora utilizan las herramientas para hacer la tarea. ¿Qué pasó, Eduardito? ¿Cómo estamos, Eduardito? Marito Guillén, ¿cómo estamos, Marito? Entonces, ¿cómo es el asunto? ¿Ustedes son exigentes? Pues, porque yo digo, si yo voy a ser exigente, yo debo colaborar también. No, mi labor no es solo, ay, apague y ya estuvo, me tienes que responder. Hello, yo soy súper exigente y me siento con Marcelo a hacer sus tareas, como debe de ser. Yo soy una mamá exigente, me siento con él y paro dejando el hígado ahí. Hola, Dayanita, ¿cómo estás, Dayanita? Es que cuando no le entiende, es que mira, pues, ¿cuántos dedos tenés en la mano? 5. Si juntas las dos manos, ¿cuántos dedos tenés? Y empieza, 5. ¿Sí o no? Dice, yo les quito el teléfono. Y si tienen malas notas, les quito sus videojuegos. Eso cómo duele. Eso no lo hagas. No me quites el videojuego, por favor, que hoy iba a ganar. Hoy tenía partida con mis amigos. Ya volvemos.
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1: Brother. Esa canción me gusta porque eso sí lo puedo pronunciar. Es que tengo canciones que no sé cómo se pronuncia. Tan bonito que era así, Rakata de Wisin y Yandel. Bueno, entonces estábamos preguntando, ¿ustedes son mamás o son papás exigentes en el colegio? La pregunta es importante. ¿Por qué? Porque va, está bueno. Pues yo voy a ser exigente. Yo voy a exigir porque yo soy papá y yo estoy pagando un servicio. Pero yo me siento a la par para ver cómo van con las tareas. O solo los dejo ahí que miren cómo salen porque es su obligación. Es tu obligación, tienes que cumplir. Va. Pero no es solo pagar. Yo tengo que acompañarte y ver, mija, ¿cuánto es 2 más 2? Hazla. Por eso tengo que estar sentado a la par. Palabra, para un ejercicio. ¿Tenés familiares pequeñitos a la par? ¿De cuántos años? ¿El más pequeño? De no, muy chiquito. ¿Después? ¿De 6? ¿De 7? Ajá. Eso es 7. No, olvídalo. ¿Para qué te voy a poner a que le enseñes a un niño con los dedos y no sabes hacer los 7? Mira, pues vas a llegar y le vas a decir, ¿cuántos dedos tenés? Así va. Y mira las manos. Y vamos a esperar a que te responde. Ah, decirle, ¿cuántos dedos hay aquí? ¿Cómo se llama? Sofía. Sofi, ¿cuántos dedos tengo yo en la mano? Va, y te va a decir, 10. Entonces después le decís, ¿cuánto es 5 más 5? Ya te va a decir 10. Entonces le vas a enseñar a utilizar la lógica en la matemática. Vuelvas a decir 5 más 5 hacen 10. Ajá. Así funciona. Y luego cuando no te hacen, mira, es que ponelo, hacelo. Y cuando te des cuenta que no te responde, vas a decir, no puede ser, niña. Pero las pistas de Bluey sí te las sabes todas. Ahora sí es la mano del pinzo. Mentira, ídolo, mentira. ¿Cómo le habrá hecho con las clases? 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
1: 11 de la mañana con 42 minutos. Y vaya que me sacaste una sonrisa de mi Kevin. Bueno, sonrisa y media.

0: ¿qué vamos a poner entonces? 11:43 11:43 Recordatorio importantísimo a esta hora de la mañana.
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1: Once de la mañana con 51 minutos, 11:51. ¿Cómo va su lunesito de recuperación total? ¿Cómo va el lunesito? Malaya, una migoma para este caldo. ¿Quién dijo yo? ¿Quién dijo yo? Ay, imagínese usted ahí. Su aguacatito, limoncito, tortillitas, caldito. Su traguita, no, solo.

11:56, 11:56, ya nos estamos despidiendo. Tengo saluditos con mucho cariño de cumpleaños. Laura, ¿tú decís cumpleaños o cumpleaños? Happy birthday. Oigan, sea mi tía, si dice dindioy. ¿Dindioy? Entonces, ¿cómo decís? ¿Cumpleaños o cumplaños? Cumpleaños. Cumpla. Cumple. ¿O cumpleaños o cumpla? Ah, bueno, si lo decís como es. Es que Pablo dice cumpleaños. Ajá, Pablo dice cumpleaños. Yo tengo saluditos de cumpleaños. Para Ana Teresa, hoy está de manteles largos de parte de su hermanita que dice que la ama con todo su corazón. Ana Teresa, que Diosito te bendiga. Gracias por tirar pari con la mega. Dice tu hermana que no te preocupes, que ella te va a consentir hoy. Que ella se va a encargar de que tengas el cumpleaños que te mereces. Cumpleaños. Así que feliz cumple, Anita, que Dios te bendiga. Y para todos ustedes, pórtense bien. No, pórtese mal. Pórtese mal. No se porte bien. Pórtese mal, moleste al prójimo y tómese todo lo que se quiera tomar. ¡Órale!

0: subieron el precio. ¡Qué mala onda! ¡Subieron el precio!
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0: a su señoría. ¿Cómo amanecimos? ¿Cómo atardecimos? ¿Y cómo anochecerán? Arrancamos semanita con el pie derecho, más que derecho, muchacha, descansé. Hoy sí vengo así, miren, recargadísima, con las vibras a tope, pero sobre todo dormí. Que le dé envidia a quien quiera. Bienvenidos y bienvenidas al Break de la Mega. Aquí los acompaña Laura Bojorquez, listísima, presta y dispuesta para pasar las próximas 3 horas de full party, de full alegría y subirles esa energía hoy lunes. Lunes de levantón, lunes de arrancar, motores de retomar el trabajo, retomar el colegio. Yo sé que ya no quieren, falta poquito. Para que se acabe el colegio faltan... A ver, estamos en agosto. Agosto ya se fue, agosto, septiembre y octubre. 2 meses. 2 meses, nada más. A mí me faltan 4 meses para terminar el año. Porque la universidad, los tiempos de universidad y los tiempos de colegio son distintos, ¿no? Así que siéntase feliz que es un día menos en esa cuenta regresiva para que se acabe el colegio, para que se acabe el año y que todos descansemos. Que descansemos como se debe. 5514-7777, ese es nuestro número de WhatsApp, donde ustedes me pueden mandar mensajitos, fotitas, notas de voz. Decirme dónde andan tirando party, cómo amanecieron, si con el pie derecho o con el pie izquierdo. Así como mi querido Robin. Robin Hernández, te mando un abrazote. Repórtense por ahí. Por si no se ha percatado de la fecha, hoy estamos al lunes 24 de agosto. ¡Feliz cumpleaños! A quien sea que esté cumpliendo años hoy. Vamos a empezar de nuevo. Llamadas 2505-1277, 2505-1227. Vamos a arrancar con algo movido, algo alegre, algo locochón. Bueno, no tan locochón porque se me descontrolan ustedes. El día está bien raro. Rawayana, algo de Rawayana va a ser. Inglés en Miami. Arrancamos oficialmente, señoras y señores. Bienvenidos al Break de la Mega.
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tremenda combinación. ¡Oh, ah! 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
1: 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Son las 12 horas con 15 minutos.

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0: 11:22. Y seguimos tirando party en la mejor radio de toda Guatemala, la Mega 107.7. Mucha, hoy ustedes andan como meros cabizbajos. ¿Qué les pasa? Yo sé, el lunes es algo pesado. Pero por eso les estamos poniendo su música favorita. Miren que ya está saliendo el sol. ¡Qué emoción! ¿Saben? O sea, cuando yo venía para acá, estaba nublado, pero así gris, triste. Parecía una película sacada de Crepúsculo. Y dije yo, ¿será que paso lavando el carro? No, porque parece que va a llover, está nublado. Mejor no voy a gastar mi dinero en lavar el carro. Hoy, precisamente hoy. Y ahorita viene saliendo el sol. ¿Quién entiende a Guatemala? Así que voy a recibir regaño por no haber lavado el carro. Qué triste mi caso. Pero ustedes, ¿cómo atardecieron? ¿Cómo les va? Ya llevan unas 6 horas más o menos de que han estado despiertos. ¿Cómo les ha ido en estas 6 horas? ¿Cómo está tratándolos el lunes? Hoy es lunes. Es lunes de desahogo. Recuérdense que hoy se pueden desahogar de lo que quieran. Pero quiero saber dónde andan, si me están escuchando o si estoy hablando al aire, estoy hablando a la nada. 5514-7777. Traigo un montón de noticias. Pero para empezar, les voy a lanzar la mega palabra del día. Así es, nosotros acá desempolvamos el diccionario para que ustedes y yo aprendamos nuevas palabras y ampliemos nuestro vocabulario. Y la mega palabra del día es plausible. ¿Alguno ha escuchado la palabra plausible? Yo rara vez. Entonces me puse a investigar y resulta y resalta que plausible significa que parece razonable o creíble. Entonces, ¿cómo lo vamos a aplicar en nuestra vida? Cuando ustedes están en algún debate o cuando ustedes creen que algo sí es como, bueno, es justo, es razonable, es creíble, entonces van a decir, ah, bueno, eso me parece plausible. Ustedes están en una discusión, en un debate y llegan a un acuerdo, entonces les dices plausible, me parece plausible. Esa explicación es plausible, aunque necesitamos unos cuantos quetzalitos más para lograr cuadrar. No sé. La persona que aplique esta palabra, la mega palabra del día durante todo el turno, va a recibir automáticamente una canción. Ya saben, esa es la dinámica. Si ustedes usan la palabra del día, les regalo una canción. ¿Y cuál es la palabra? Plausible. Que algo les parece razonable, creíble, justo, que tiene sentido para ustedes. ¿Verdad, mi querido Mike?
1: ¡Lau! ¡Chula, hermosa, preciosa! Calorcito aquí en la Avenida La Reforma.
0: ¡Qué rico!
1: Ya trabajando. Eso. Y después, el elixir de la vida. Agua pura.
0: ¡Ah, bueno! Agua pura, sí. El agua pura, muchachos, es el mayor elixir que puede recibir el cuerpo humano.
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0: 5514-7777 es la línea donde ustedes se pueden comunicar a través del WhatsApp. ¡Nos vamos a ir!
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0: Con algo de Shakira, así es.

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0: ¡Recuérdenlo! Miren, el tiempo no lo podemos devolver atrás. Definitivamente no hay forma de retroceder en el tiempo. Pero sí podemos mejorar nuestro día, podemos mejorar el futuro. ¿Y cómo? Pues primero que todo, teniendo una actitud positiva. Dándole gracias a Diosito por un nuevo día, por estar respirando, por estar sanos y salvos en lo que cabe. Por todas las bendiciones que nos da, ¿verdad? Dicho eso, obviamente, otra forma de alegrarles el día es escuchar La Mega, escuchar sus canciones favoritas, a sus locutores favoritos que tanto los quieren con todo el corazón. ¿Verdad, mi querida Sandrita? ¿Verdad, Sandrita? ¿Dónde andas? ¿Qué estás haciendo?
1: Hola, buenas tardes, Laura. Yo fuera feliz cumpleaños con la canción para levantarme en la tarde. Es la semana de Elena Rose.
0: Excelente.
1: Y con el turismo, gracias.
0: Excelente canción, esa sí levanta vibras. Es Levanta Lunes. Me parece plausible que me pongas una canción, Laurita. ¿Cuál? Sobrio de Maluma. ¡Saludos! ¡Saludos hasta Ciudad Quetzal! Hernández, casi la aplica bien. Miren, la palabra del día es plausible. Si ustedes durante el turno utilizan esa palabra, yo les voy a regalar una canción. ¿Pero qué significa plausible? Espérense, está intentando redimirse. Bueno, que parece razonable o creíble, ¿ok? Entonces, en este contexto que me estás pidiendo la canción sería... Laurita, por favor, ¿me puedes complacer con Maluma? Es una canción que a mí me levanta el ánimo el lunes. Y la canción que quiero es Sobrio de Maluma. Entonces vengo yo y te respondo. Poner esa canción en un lunes me parece plausible. Porque me parece coherente, es razonable poner Sobrio de Maluma un lunes. Así que si ustedes aplican bien la palabra, Taz les regala una canción. Así que vámonos con este par de complacencias. Y seguimos tirando party.
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1: Ok, yo necesito saber, ¿cuántos de ustedes recorrieron la maratón este domingo?
0: No sabes, lo tuyo ya por ahí.
1: ¿Quiénes ayer corrieron la maratón y media maratón? ¿Su primera maratón o su primera media maratón? Nuestro querido Víctor Salguero corrió, si no estoy mal, media maratón. Le fue bastante bien. Más adelante él les va a contar su experiencia. Pero yo solo quería aprovechar este momento para decirles felicidades a todos los que corrieron, muchachos. En serio, los admiro como no tienen idea. A mí me encantaría tener esa resistencia para correr. Y más que todo, la fuerza de voluntad. Qué bueno que se estén preocupando por su salud y que hagan de esto un reto de crecimiento personal. Por si ustedes no estaban enterados, ayer se llevó a cabo la maratón de la ciudad de Guatemala. Y les voy a decir cómo quedaron los lugares, ¿ok? ¿Quiénes fueron los ganadores de la primera maratón de 42K en la ciudad de Guatemala? En la categoría masculina, quien ganó el primer lugar fue William Julajuj Solares. Adivinen cuánto tiempo se hizo en correr 42 kilómetros, muchachos. 2 horas y 31 minutos. ¡Qué barbaridad! O sea, lo que nosotros nos hacemos en el tránsito para recorrer unos 14 kilómetros, Williams lo hizo en 2 horas y 30 minutos, 42 kilómetros. ¿Se imaginan? ¡Qué resistencia! Me pregunto si él ya es federado o algo así. El segundo lugar lo tiene Luis Carlos Rivera, con un tiempo total de 2 horas con 33 minutos. Y el tercer lugar, Melvin Hazael Sasso. Él se hizo 2 horas con 34 minutos. Seguiditos, o sea, era un pelo, eran minutitos la diferencia.
0: Esa mala vibra, échala para afuera.
1: Yo tuve un amigo que, bueno, yo tengo un amigo que se hizo 4 horas y 27 minutos aproximadamente. Es que lo subió a sus redes y así como, ¡eso! ¡Eso! Bueno, medio mundo se puso a correr. Ahorita como que está de moda el running, ¿verdad?
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1: Luego, pues en la rama femenina, obviamente, la ganadora de los 42K fue Sandra Raxón. Ella se hizo un tiempo de 2 horas y 40 minutos. Seguido de María Isabela de León Villanueva, que se hizo 2 horas con 58 minutos. Y Olimpia Enríquez completó el recorrido con 3 horas. No está nada mal. Excelente. O sea, imagínense, uno locutando 3 horas y aquella dándolo todo en la maratón 3 horas. Me imagino que todas estas personas que corrieron ayer, hoy no se levantaron. Por eso hoy no hay tránsito en Guatemala. Mucha, cuando yo vine, yo generalmente me hago 1 hora 15 minutos, más o menos, para venir acá. Hoy me hice 40 minutos. ¿Y los carros dónde están? ¿Y la gente dónde anda? La maratón los dejó molidos. Como media Guatemala corrió la maratón ayer, hoy era día de descanso, el día oficial, descanso post-maratón. Así que muchos no fueron a trabajar. Estoy suponiendo yo, ¿verdad? Creí que iba a haber tráfico ayer, pero no, tampoco hubo tráfico. Yo porque dije, bueno, van a cerrar ciertas rutas, entonces se va a acumular el tránsito en otras partes, pero no, todo tranquilo, todo correcto. Felicidades si ustedes corrieron su primera maratón o su primera media maratón. Es un gran logro y acá en La Mega lo reconocemos. Ustedes son campeones y nunca, nunca perdimos la fe en ustedes. Así que sigan así para el siguiente año, para los siguientes maratones.
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1: Y sigan siendo el orgullo de nuestra nación.
0: Bonita, bonita, bonita.
1: Si ustedes tuvieran que correr, ¿cuál es la canción que ponen en su playlist? Yo pondría algo de Dua Lipa, ¿saben? Esta canción me...
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1: Como que me motiva muchísimo.
0: Hey, bonita, bonita.
1: A ver si ustedes también.

0: ponen esta canción y miren, yo les corro la maratón completa. Esta canción me motiva muchísimo. Además de todas las que ustedes ya saben que me ponen de buen humor, ¿verdad? Como al golpito de Quevedo, después de la playa de Bad Bunny. Pero esta en específico yo la utilizaba mucho para hacer ejercicio. Cuando estaba en mi época fitness. Digo cuando estaba, porque ahorita no, nada que fitness. Tengo que retomar eso. 5514-7777. ¿Cuáles son sus canciones para ejercitarse? Para... sí, para correr. Llamémosle playlist para correr. ¿Saben qué me pone de buen humor también? 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Karen, ¿qué dice Karen? ¿Cómo atardeciste?
1: Hola, Lau. Sí, tienes razón. Hoy todo Aguante se quedó, ¿verdad?, durmiendo porque no hay tráfico. ¿Me puedes poner Only Human de Jonas Brothers?
0: Uy, buena.
1: Saludos, feliz semana.
0: Feliz semana para ti también, mi querida Karen. Y sí, todo el mundo se quedó durmiendo, recuperándose de esa tremenda maratón. Es que no hay tráfico. ¿Saben también que me puse a pensar? Imagínense que uno se despierta un día, así como hoy, y la mitad de la población ha desaparecido. Pero desapareció así y no tenemos ni siquiera registros de quienes desaparecieron. Por eso no se hace ninguna bulla. Simplemente fueron eliminados del sistema, sin dejar huella. Pero de todo, solo una persona se recuerda y esa persona nadie le cree. Todo el mundo piensa que está loco. ¡Ay! No, bueno, eso sería una película. Ya, yo y mis locuras. Es que eso venía yo filosofando en el carro, mucha. ¿Por qué no hay tanto tránsito hoy lunes? O sea, ¿qué está pasando? ¿O desapareció media población? ¿Media Guate está descansando por la maratón? El combustible no subió, entonces no podría ser excusa. ¿O será que simplemente restringieron el transporte pesado? Porque no hubo mucho transporte pesado. No lo sé, muchas incógnitas y cero respuestas. Pero lo que importa es que no hay tránsito y eso nos beneficia a nosotros. Eso nos da paz, nos ayuda a continuar felices en nuestra vida.

saludos hasta Lauder Hill. Mi querido Cristian, ¿cómo estás, Cristian? Dice, hola Laurita, saludos. Te he escuchado estas últimas dos semanas, pero hasta hoy pude saludarte. ¿Por qué hasta hoy? ¿Por qué te tardaste tanto? Me parece plausible, me parece 100% plausible escucharte ahora 6 días a la semana, dice. ¡Ay, está bien aplicado! Aplicaste muy bien la palabra del día, así que te ganaste una canción. ¿Cuál vas a querer? Mándamela, 5514-7777. Ya saben, si ustedes a lo largo del turno utilizan la palabra plausible de forma correcta, yo les voy a complacer con una canción. Mientras, vámonos a una pausa y seguimos con más de La Par.

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2: 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Son las 13 horas.

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0: 55 14 7777. Por ahí me dice Jennifer Lau, yo no sé si podría correr 2 horas seguidas, dice. En definitiva, no podríamos, tú ni yo, porque no tenemos la condición física necesaria para hacerlo. Pero si nos ponemos a entrenar, si ponemos, empezamos con tramos chiquitos, no sé, quizá 1 kilómetro, probablemente de aquí al otro año o a 2 años tendremos esa resistencia para terminar corriendo 2 horas seguidas. Digo que admiro a todas las personas que se corrieron la maratón. Miren, yo tengo una prima que esta prima hace un año dijo, bueno, yo quiero ser fit. Y se puso, terminó con su novio y dijo, me voy a renovar, me voy a reinventar. Y se puso como loca a hacer cosas de ejercicio. Empezó a meterse a cuanta carrera se le atravesara. Y ayer corrió su primera media maratón y lo hizo con éxito. O sea, nadie le tenía fe, nadie en la familia tenía fe. Es como, ay, pobre aquella, ay, pobre la nena. Pero aquella se quiere meter a correr la media maratón. Y a todos nos dejó callados, nos dejó atónitos. Casi se muere, va, pero lo logró.
1: ¿Es que pasa, Laurita? ¿Qué de pasa? Que como hubieron bloqueos allá en la entrada a San Vicente Pacaya, entonces está pero pelado todo el tráfico. Desde Amatitlán hasta aquí al Aguilar Batres, que digo yo, está pero despejado.
0: Eso explica mucho. Pero mira, va, está bien que esté bloqueado por Amatitlán y toda la CA9 Sur. Carretera del Pacífico que esté bloqueado, sí disminuye el tránsito, lo que es la Aguilar Batres, periférico y toda la vaina. Pero ¿dónde me dejas carretera? ¿Dónde me dejas zona 1? O sea, todo lo de allá también está algo libre, está despejado. Es raro, es extraño. Yo digo que esto es obra y gracia de Diosito. Y también de la ley de atracción. Porque yo dije, por favor, yo no quiero tráfico hoy. Y se me cumplió. Saludos para Daniela Contreras, que nos está escuchando hasta Nueva Jersey. Ay, hasta New Jersey. Saludos, Danielita, espero que la estés pasando muy bien, que allá no hayan cosas que te estén afligiendo el día, que estés dándolo todo. Te mando un abrazote. ¿Qué canción le van a dedicar a Daniela? Mira, les voy a tirar una pregunta sobre la mesa ahorita. Hablando de la ley de atracción, ¿qué cosas, qué sucesos, qué acontecimientos les han ocurrido a ustedes? Por ley de personas que van a decir, no, yo no creo en esas ondas, todo tiene una razón de ser. Sí, pero hay muchas cosas que pasan por ley de atracción. Ejemplo. Les voy a contar un ejemplo antes de irnos con una canción. Yo cuando me fui a Chile, compré un anillo. Bueno, mi hermana me regaló un anillo de una flor, pero así precioso, mucha, está lindísimo. Medio mundo me lo ha chuleado. A donde voy y me lo pongo, me dice, ay, qué lindo tu anillo, ¿dónde lo compraste? En Chile. Pero en ese momento mi hermana me dijo, ¿querés también los aretes o solo el anillo? Yo le dije, no, solo el anillo porque yo no uso aretes, bla, bla, bla, bla, bla. La cosa es que cuando ya estaba aquí en Guate y al ver que medio mundo me estaba chuleando el anillo, dije yo, ¿por qué no me compré los aretes? Y es que son unos aretes, es un anillo muy especial, o sea, como les digo, no lo van a encontrar en cualquier lado. Es una flor muy bonita. La gran, cuánto me arrepiento de no haberme comprado los aretes. Debía haberme los comprado. O sea, ahora, ¿cuándo en la vida yo voy a poder conseguir el par? O sea, ¿cómo voy a armar este juego, conseguir ese par de aretes que hagan juego con el anillo? Jamás, imposible. O sea, solo que yo vuelva a Chile y que todavía encuentre el emprendimiento donde lo compré. O sea, there is no way. Pero sería muy bonito tener los aretes. Eso estaba pensando yo, nada más. Solo lo pensé. ¿Y adivinen qué? ¿Adivinen qué? Ayer yo fui a un centro comercial a buscar unos regalos para unos parientes, ¿va? Sin pensarlo, sin andarlo buscando, encontré los aretes que le hacen juego al anillo. No me lo podía creer. La posibilidad. ¿Cuál era la probabilidad que yo encontrara la misma flor, el mismo labrado? el mismo material y que haga juego con este anillo que yo compré en Chile.
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0: O sea, y lo compré en un emprendimiento imposible. O sea, la cosa es que dije, bueno, la ley de atracción, tanto lo decía, pero lo decía sin pedirlo. O sea, fue solo como de, se atravesó mi mente y ya. Entonces yo lo atraje. Era algo que en realidad quería, que sabía que no lo iba a lograr o que no iba a ser posible, y pasó. Y así como eso me han pasado muchas cosas, y ahí se las voy a ir contando, pero el punto es que ustedes me cuenten qué es aquello que les ha pasado por ley de atracción. Yo sé que no soy la única que a veces piensa cosas y suceden sin que uno lo planee. Han obtenido cosas sin que ustedes lo piensen o lo pidan. Bueno, o sea, lo piensan, pero no piensan que se los van a dar, simplemente pasa. 5514-7777, cuéntenme esas historias, por favor.
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0: Mejor si es por nota de voz, porque ya saben que me cuesta leer, ¿verdad?
2: 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Ay, ay, ay, ay, muchacha. Aunque pase el tiempo, toda...
0: Qué locura, Lau, qué suerte la tuya. De veras que fue suerte. Y no diría suerte de las que no se bañan, porque sí me bañé.
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0: 5514-7777. Ahí les voy a mandar foto del anillo, pues, para que les dé carita. Porque bueno, yo quiero ver el anillo yo. Te prometo que te va a gustar. Y si quieres, hasta te consigo un par de aretes. El anillo no te lo prometo, pero el arete sí te los consigo. No, hombre, y ni me van a creer cuánto me costaron los aretes. 20 quetzales.
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0: quetzales cuando la niña costó sabe ni cuántos pesos chilenos. Pero ese no es el punto. El punto era la ley de atracción. Cosas que pasan por ley de atracción. 5514-7777.
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1: 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Son las 13 horas con 15 minutos.
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2: 5514-7777, cosas que les han pasado por ley de atracción. A todos nos ha pasado algo que dijimos, puchica, yo pensé en esto y la verdad que sucedió porque yo lo quería con tantas ganas, pero no lo esperaba. O sea, son cosas que queríamos, pensamos, nunca lo dijimos en voz alta. Mucho menos nos lo esperábamos, pero sucedieron. Y así es como yo digo, yo, Laura Bojorquez, dice que funciona la ley de atracción. Hay un montón de teorías, pero mi teoría es esa. Son cosas que uno piensa, no dice en voz alta, pero lo piensa con aquella fuerza y aquella pasión y ese amor y ese deseo. Y no lo espera.
3: Que te extraño.
2: ¿Así como?
3: Hoy voy a tomar porque hay desquite.
2: Como Matthew y Sofía han de escuchar La Mega todos los días. En la oficina. Y dirán, la gran, algún día el locutor me va a saludar. No creo que eso suceda. Y tas que sucede. Y hoy le mando un saludo muy especial, personalizado, a Matthew y a Sofía, que están escuchando ahí La Mega junto a Cristian, hasta allá en Lauderhill. ¡Saludos! ¿Puedes complacernos, por favor, con 1% de Grupo Frontera y Bad Bunny? Y si creyeron que no los iba a complacer, obviamente que sí, porque yo les voy a cumplir ese deseo. Les mando un abrazote y que les abunde la tarde para que cumplan con todas sus tareas en la chamba. Hola, Laurita, yo también tengo como 2 semanas escuchándote, y me la paso genial. ¡Qué alegre!

es plausible que no... No la escucharemos. ¿Cómo así? Ah, dice. Aquí está aplicada la palabra plausible. No sé si está bien aplicada como lo redactaste, pero dice que a Víctor es plausible que no lo escuchemos hoy en Valiendo Viernes porque va a estar muerto el muchacho por la maratón. Saludos desde OKC, dice. ¿Dónde es OKC? Oklahoma. Ok City. ¿Ocaso? No sé. Sí, sería plausible que Víctor no se presente al turno. Ahí está. Sí, está bien aplicado. Notas de voz, hombre, cuéntenme cosas que les han pasado por la ley de atracción. Otra cosa que a mí me pasó por ley de atracción es trabajar en este edificio. Ahora les cuento como por qué. Miren, pues yo iba pasando un día ahí por Próceres. Y dije, de la mera nada, o sea, pero no lo dije en voz alta, solo me lo dije internamente. Qué bonito ese edificio. Todo lleno de vidrios. Me encantaría visitarlo algún día y ver cómo es por dentro. Pero eso no va a pasar, eso nunca va a pasar, porque ¿qué voy a ir a hacer yo a ese edificio? O sea, no tengo ningún motivo para entrar y tampoco que voy a llegar como Pedro por mi casa y entrar al edificio. Ni siquiera sé qué tipo de edificio es, si es corporativo, si es de alguna empresa. Pero admiraba yo el edificio lleno de vidrio. Pero solo los dije, ay, qué bonito, ¿a qué voy a hacer yo ahí? Nunca lo voy a ver. Bye, seguí mi vida. Y ahora visito el mentado edificio todos los días. 6 días a la semana vengo a este famoso edificio que tanto soñaba yo visitar. Cosas que pasaron simplemente por ley de atracción, según yo. Lo pensé, no lo dije en voz alta, lo deseaba. Pero me resigné, o sea, fue como en él. Y ahora estoy aquí, confirmando nuevamente que uno... Mi teoría de la ley de atracción, ¿va? ¡Vámonos! Con Grupo Frontera y Bad Bunny, esto es 1%.

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0: 5514-7777. ¿Cómo atardeció, mi querido Ale? Espérate, Ale. ¿Ale Alejandro o Ale Alejandra? Porque en la foto de perfil solo tenés un horizonte. Un atardecer. Entonces ya me hiciste dudar. Ahí me mandas la foto de ese niño espectacular, dice, me dejaste con la curiosidad, soy Ale. Entonces sí sos amiga. Ale, amiga.
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0: Fíjate que no traigo puesto el anillo hoy. Yo creí que me había tomado una foto, pero no lo hice. Ay, qué triste mi caso. Pero te voy a mandar foto mañana. Mañana voy a estrenar el conjunto. Un placer acompañarlos donde sea que me estén escuchando, donde sea que estén tirando party. Ahí Cristian me dice, qué bonito, gracias. Gracias por el saludo. Ya sabes, a la orden, pa'l desorden. Tengo un par de notas de voz que no había reproducido, vamos a ver qué dicen ustedes por ahí.
2: Hablando.
3: Hola, hola, hola, hola.
0: Hola.
3: Porque la gasolina está en 45 pesos, por eso está sin tráfico a todos lados.
0: Pero eso, ¿cuándo les impidió sacar el carro? Díganme. Me sorprende que con el precio tan elevado sigan tantos carros en la calle. Pero hoy no. Hoy es la excepción a la regla. Hablando de combustible, por ahí teníamos una pregunta que una oyente quiere hacernos a todos.

0: implementación oficial ya del etanol en la gasolina regular. No sé si consideran que a largo plazo esto pueda traer problema para nuestros motores, o bien si consideran que pues sí nos va a ayudar.
1: Pues ayudar como tal, no sé hasta qué punto. Perjudicar tampoco, porque ahorita te explico. Mire, pues en junio se declaró que se utilizara se mezclara la gasolina con el etanol, para quienes no están enterados.
2: Eso dicen las estrellas.
1: Pero aquí nuestra amiga nos pregunta y abre debate que qué tanto creen que nos va a afectar, que si estamos a favor o en contra de esto. Y yo les voy a decir mi punto de vista y algo que yo he investigado, porque también a inicios, cuando se dio a conocer esta información, yo estaba un poco preocupada porque dije, se va a arruinar mi carro. Pero la verdad es que los vehículos actuales, digamos, un poco 2012 por ahí, todavía creo que los del 2006 todavía entran. Pero esos vehículos sí están diseñados para aguantar el etanol, y la verdad no es tanto, es apenas un 10%, si no estoy mal.
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1: O sea, 10% de etanol, 90% de gasolina. Lo que sí es que obviamente no va a rendir exactamente lo mismo, se te va a acabar el combustible un poco más rápido, porque no es igual de eficiente que la gasolina pura. Número uno. Dos. Es probable que mangueras, empaques y sellos que no están diseñados para E10, o sea, el etanol de 10%, corran el riesgo de dañarse, de picarse. Pero esto es más para los vehículos antiguos. O sea, quienes iban a tener una repercusión un poco más significativa son los vehículos algo viejos, algo antiguos, porque no fueron diseñados para ese tipo de combustibles y esa mezcla. Les debo cuáles son los modelos que sí serían catalogados como muy, muy antiguos. Pero los modelos recientes, los modelos 2000 para arriba, digo yo, que todavía aguantan. El etanol además produce humedad. O sea, atrae agua y eso va a producir humedad, lo cual puede generar también que se desprendan cierta grasa o suciedad que haya en diferentes partes del vehículo. Así que los carros viejos van a presentar este desprendimiento de fibras, lo cual puede obstruir ciertas vías y hay que estarlo limpiando. Pero en general, en el arranque y funcionamiento, el vehículo va a estar bien. Tampoco vas a meter turbo, ¿va? Ah, eso sí, si ustedes estancan, o sea, si no usan el carro mucho, digamos,

0: Obviamente ustedes no van a sufrir por tener el combustible ahí estancado. Pero a ver qué dice el público. Tal vez un experto en mecánica automotriz podría decirnos qué tan positivo o negativo, qué repercusiones va a tener en nuestros vehículos.
1: Bueno, si la chica quiere una explicación o quiere saber si es bueno el etanol o no, ¿por qué no mira Cars? Ahí está la explicación de por qué hay que seguir usando el combustible, no etanol.
0: Pero es que no es etanol puro, o sea, entendé que es un 10%. Ahora yo solo he hecho súper porque el etanol es puro alcohol. Me da miedo. Pero es que no es puro, entiendan esto, muchachos. No están metiéndole 90% de etanol y 10% de gasolina. Es 10% etanol, 90% gasolina, es una mínima. Bueno, esa mínima a la larga, pues sí, afecta un poquito, pero si su carro no es muy viejo, no tengan miedo. Igual el carro le vamos a tener que echar porque ni modo. Si no, nos tocará irnos a pata y no queremos ir a pata, ¿verdad? Vámonos con Si Mañana Me Muero de BL acá en la Mega 107.7.

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1: Carin León estaba sonando ahí en la programación de La Mega 107.7. Excelente canción. Yo estaba cantándola a todo pulmón, ya me la sé. Bueno, les generó bastante inquietud este tema del etanol en el combustible, porque el 22 de agosto oficialmente, miren pues, se hizo oficial de que lo iban a implementar en la gasolina regular. Lo que ustedes no saben es que ya lo estaban implementando y no se los habían dicho. Solo un par de gasolineras sí se estaban absteniendo a no mezclarlo. Lo pudieron haber hecho sin avisarnos, pero tuvieron la decencia de decirnos, bueno, ya oficialmente, 22 de agosto, se mezcló el etanol, 10% de etanol, 90% de combustible, gasolina.
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1: Le pregunté a mi mecánico, pero ¿saben qué? Espérense, primero voy a reproducir esta nota de voz y luego le respondo.
3: Hola, hola, hola. Yo tengo una duda. Si es en todos los combustibles, o sea, regular, super, V-Power, o solo en regular, o solo en super, o solo en V-Power. O sea, esa es mi duda.
1: Ok, bueno, va a responderte tu duda. Por ahora, es solo en la gasolina regular. Okay. Si algún día ustedes escuchan el E10, significa etanol 10%, ¿ok? Entonces el combustible con E10. Ahorita solo está en la gasolina regular. Pero no nos consta que la Super, la V-Power y el resto, el diésel y toda la onda, también tengan. Yo no sé si al diésel se le puede poner, porque el diésel es diferente a la gasolina, pero bueno. La cosa es que por ahora, hoy por hoy, solo la gasolina regular tiene el etanol 10. Todavía se está en trámites con el Ministerio de Energía y Minas para ver si la superior, también es mezclada o si todavía no. Así que, por el momento, esa es la respuesta.
3: La otra cosa es que, en teoría, los carros a partir de 2010 ya vienen preparados para esa mezcla de 10% de etanol. Así que, pues, ahora los de 2010 para atrás, sí puede que tenga un poquito de problema, como ya explicaste, pero eso me explicó a mí mi mecánico, que a partir del 2010 está a salvo como el vehículo, los modelos 2010 en adelante.
1: Muchísimas gracias, mi querida María René Echeverría. Mira, pues también hablé yo con mi mecánico. Precisamente en el corte le dije, mire, fíjese que esto y esto está sucediendo, necesito aclarar un par de dudas. Mire, si su vehículo es de 2010 para arriba, evidentemente, o sea, ya no corren ningún riesgo, ¿ok? Eso está de, denlo por hecho. Pero resulta que es más amplio del 2010. O sea, los vehículos del 2000 en adelante soportan combustible sin ningún inconveniente. Con etanol están compuestos, también están preparados para el E10. Si ustedes quieren una certeza, los vehículos importados, o sea, los que son rodados, esos sí ya vienen con la resistencia. Incluso a los que son rodados, esos sí ya vienen.

diseñado para aguantar mezclas de hasta 85% de etanol. Escúcheme bien, E85, nada que E10, eso ya es otro nivel. Pero obviamente de esos creo que no

empaques y todos estos pues son con el etanol se disuelven. Es de caucho natural. Y el tanque es de metal sin protección, entonces los carritos como de 1990, 1980 vienen con partes un poco más rústicas, llamémosle, pues no protegen tanto. Entonces obviamente se van a picar más rápido, hay que estarles haciendo servicio más frecuentemente, pero no tan de inmediato. O sea, me dijo Laurita, mira, no te preocupes, dile a tus oyentes que estén tranquilos, que eso es normal. Y que qué rato nos pusieron el E10 y ni siquiera...

un par de complacencias antes de entrar a la última hora del turno y el segmento de este lunes de desahogo. Ya saben, pueden transmitirme sus penas, sus angustias, sus quejas a través del WhatsApp 5514-7777. ¿Qué les aflige su corazón en este lunes? Es hora de desahogarse para empezar la semana con el pie derecho, para seguir la semana de frente pariente. ¡Vámonos con Chévere! De Aria Vega y Ryan Castro, acá en la Mega 107.7. ¡Súbele!

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Bueno, no, no, no los mejores. Los lanzamientos más recientes. Si están buenos o no, no lo sé. Por eso es que les voy a mostrar cuáles son las canciones que salieron este fin de semana, de viernes para acá. A ver qué tan inspirados están nuestros reggaetoneros favoritos, nuestros artistas latinos. Óigame bien, porque la primera canción es Carita Feliz, de Mike Towers. Esta salió hace 3 días. Perdón, me falló la visión, hace 4 días. Dicen muchos que está buena, no me consta, así que vamos a escucharla. Oídos bien abiertos. Y esto es Mike Towers, baby.

0: que esto es como más de letra. O sea, siento que lo que más hay que prestarle atención es a la letra, no tanto el ritmo.
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0: me gustó.
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0: pues. Imagínense que ustedes aprendan la letra ufa, la pantufla, estaría en todo. Tenemos que irnos a una pausa. Al volver les muestro las otras cancioncitas nuevas que traemos.
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2: 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Son las 14 horas con 15 minutos.

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1: Seguimos con más de la party, mi gente muy hermosa. Y ahora sí, seguimos con las canciones nuevas. Esta no es tan nueva. Salió hace 5 días. Es que digo, no es tan nueva porque ya la anunciamos el fin de semana acá en la radio. Pero si ustedes no escucharon el Mega Weekend, entonces no la han oído. Y es con Tini Tini Tini y Los Ángeles Azules. Esto se llama Pael. Démosle play.

tenía una relación de amor-odio con esta canción. Yo soy fan de Tini. Tini. Pero no sé, es que siento que el video sigue sin gustarme el video. Pero la canción está bonita. ¿Ustedes qué dicen? 5514-7777. ¿Les gustó o no les gustó? ¿Qué opinamos? Hizo conmigo lo que pienso. Voy a mostrar otra que ni siquiera se imaginaban que podría ser una canción de Farruko. La siguiente canción se llama Madrid y es de Farru. Siento que va a tener vibras como de un Tomorrowland o algo así, no lo sé. Vamos a darle play, permítanme.

les parece? Yo sí me imagino con un Tomorrowland cantando esta, así como de solo viviéndola, sintiéndola. Evidentemente no va a entrar dentro de la progra de la Mega, pero está interesante este nuevo concepto.

electrónica y toda la vaina. Estamos bien, Farru. Pero a mí devuélveme la de... Y ahora ya quiere que le dé la gozadera. Esa. No me acuerdo cómo se llama, pero... Hoy no es día de tararear la canción. Sí era. No importa, lo hacemos mañana. Tengo chance todavía 2 minutitos para escuchar una más. Y esta es de Lazo y se llama Tu Lunar.

0: cancioncita sacada hace 3 días. Está muy bonita para dedicar. Excelente ritmo, excelente letra. No sé, siento que sí. De todas, es de mis faves. De las 3 que les presenté hoy, me gustó esta. ¿Qué opinan ustedes? 5514-7777. Qué rico que no hay tráfico, dice por ahí Walter. Qué rico, sí, con razón ustedes no están acá. Con razón ustedes andan meros dormidos. Me tienen medio abandonada. Digo medio porque sí he tenido interacción, pero no como un lunes habitual. O sea, con estas 3 semanas que llevo cubriendo, bueno, que llevo acá en este turno, yo ya voy analizando cuál es su rutina y cuál es el tipo de audiencia y la afluencia que tengo. Vámonos una pausa y al volver escucho tu nota de voz. No me cambies porque estás escuchando. ¡Escuchando!
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2: 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Y ahora sí, súbele volumen porque se viene esta

0: pero no la encontré a tiempo, entonces ni modo, puse la vieja confiable. 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Sonrisa del locutor de la Mega, porque todos los locutores en la Mega tenemos una sonrisa impecable. Se tenía que decir y se dijo. A ver, ¿qué hacemos en esta última media hora de turno? Tengo un par de segmentos ahí sin probar que podríamos echarnos el intento, pero como ustedes hoy no están tan atentos, tengo miedo que me dejen plantada y a mí eso no me gusta.
1: ¿Qué tal, la hola? ¿Me puedes poner OA de Quevedo, por favor? Gracias.
0: Ok. Voy sanando poco a poco. Ok, ok. Esa mala vibra échala para afuera.
2: Hay tiempo para que te ríes, para que llores. Hola, Milau.
0: Hola.
2: Qué bueno escucharte, Milau. Te mando un abrazote. Espero estés muy, muy bien. Siempre un buen turno. Gracias. Que todo te esté saliendo muy bien. Ya extrañaba escucharte. Estuve algo ocupado. Pido perdón, Milau. Pero nada, Milau, que tengas un buen turno. Te venía nada más a saludar. Te envío un abrazo, totote. Y te quiero mucho.
0: Ay, tan bella, Nikki. Sos un amor. Che, sos un amor de persona. Gracias, Nikki, te mando un abrazote. Éxitos en tus tareas, éxitos con la U, con el trabajo, con la vida, con todo, ¿viste? Siempre te llevo en mi corazón. Saben, hay una cosa que me da, que identifique, o sea, me da curiosidad, que los guatemaltecos como tal, una costumbre muy chapina, es decirle a la gente cuando uno le tiene cariño, mi. O sea, volverse de la propiedad de alguien. Por ejemplo, Nikki me dice Milau, pero no es la única. O sea, varios de ustedes, cuando me piden cosas, cuando están activos, ¿verdad? Me dicen como de, hola Milau, ¿cómo estás? Hola Milaurita Bella. Hola mi. Entonces tú es mi. Y no me molesta, solo me da curiosidad. Porque en otros países no se utiliza. En Guatemala sí somos de mucho, mi querido fulanito, mi

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3: Ok, 5514-7777. Quedan 12 minutos para terminar este turno y nos vamos a ir con una ronda rapidita de para probar este segmento. Así que necesito que ustedes estén vivos, atentos. 5514-7777. El Mega 1-1 de hoy es supervivencia en la montaña. Mega supervivencia en la montaña. Les voy a poner un escenario, les voy a dar herramientas y ustedes tienen que elegir 5 herramientas con las que sobrevivirían en este escenario que yo les voy a dar. Escuchen bien la historia. Vamos a poner un fondo más calmado. Su grupo está realizando una excursión por una montaña. No me pregunten qué montaña, pero ustedes están en la montaña y de la nada se acerca una tormenta que los va a obligar a ustedes a desviarse del camino. Como se desviaron de la ruta, se perdieron, obviamente. Y terminan en una zona desconocida. La temperatura comienza a bajar rápidamente. Está empezando a entrar la noche. No saben dónde están. Lo único que saben es que de una u otra forma ustedes van a regresar a la civilización. Pero no saben cómo hacerlo. Pueden pasar días. Pero sí o sí 24 horas en la montaña les va a tocar sobrevivir. Ustedes no van preparados con muchas cosas. Ahora bien, les voy a dar una lista de objetos. Y de esa lista, ustedes tienen que decirme cuáles son los 5 posibles. Bueno, cuáles van a ser sus herramientas para sobrevivir más de 24 horas perdidos en la montaña. No se pueden más de 5. Los objetos que les ofrezco son una brújula, un encendedor, una manta térmica, una cuerda de 20 metros, una botella de agua, un mapa y un botiquín. Botiquín. Vale, les voy a regalar uno más. Un teléfono celular con 20% de batería.

0: De este listado de objetos, ustedes tienen que elegir 5.
1: Me das calor como...
0: Y yo les voy a decir si sobreviven o no sobreviven.
1: 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Si no es así, pues...
0: Dice por acá...
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0: Mi querida Abigail, ya vieron usted el mí.
1: Quita.
0: Yo llevaría un botiquín, agua, brújula, mapa y un encendedor.
1: Si no es así, pues me conformo.
0: Mira, ¿y si te da hambre? ¿Qué vas a hacer si te da hambre? Justifica tu respuesta. ¿Por qué? Está lloviendo, o sea, se acerca una tormenta, hay mucho, mucho frío. La brújula me imagino que es para ubicarte. Pero si llevas brújula y mapa... O sea, si llevas brújula, ¿para qué necesitas el mapa? Si tenés mapa, ¿para qué necesitas la brújula? ¿Podrías llevar algo más?
1: 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Vamos pa' la playa, yo te aseguro.
0: 55 14 7 7 7 7, repetime los artículos.

0: térmica, María, ¿quién dijo? Una botella de agua, me hiciste brujería, la... un mapa de la zona, será mía, no encuentro pa... y un botiquín. Como bonus, un teléfono celular con 20% de batería. Si tuvieran que sobrevivir más de 24 horas en una montaña, escuchen, es una montaña donde se acerca una tormenta, ya está bajando la temperatura. ¿Cuáles son los 5 elementos que los ayudarían a sobrevivir? Una lloradita, dice primero.
1: Se me cortó.
0: Ay, no.
1: ¿Era la brújula? ¿El botiquín? ¿La manta?
0: Ajá.
1: ¿La cuerda? Y la botella de agua.
0: Ok, la brújula, una cuerda de 20 metros por si acaso te cae, para amarrarte, me imagino, y que no te, si te caes, que no te vayas a ir al barranco. Una botella de agua porque hay que mantenerse hidratados, obviamente. Puedes salir con cualquiera, na, na, na. ¿Y qué otra cosa dijiste? Un botiquín por si acaso te raspas. Me parece lógico. Suena una buena opción. Yo me llevaría una botella de agua, el mapa, una cuerda. Yo no dije linterna, ¿o sí dije linterna? Hombre, dije un encendedor. No mencioné la linterna. A veces me confundo. Y un encendedor. Ok, bueno, giro inesperado. ¿Ya tienen ustedes ahí? Después de varias horas comienza la tormenta bien fuerte. Ya la temperatura está muy fría. No es seguro seguir caminando. Uno de los integrantes del grupo en el cual ustedes van se lastimó la pierna. No puede seguir caminando. Faltan 5 horas para llegar a un punto plano. O sea, ustedes van en subida todavía. Ya se les acabó el agua. Porque usaron el agua para desinfectar la herida del de su amigo. ¿Creen que el resto de artículos que eligieron les va a servir? Obviamente los que llevan botiquín van a salvar al amigo más rápido. Dile que yo sigo soltero. Llevo un botiquín por cualquier accidente, dice. Media vez. Haya agua, puedo sobrevivir, no necesito comida. La brújula para ubicarme. El mapa para conocer el terreno. Y el encendedor. Para crear fuego y no morir de frío, dice. Pero si está lloviendo no puedes hacer fuego. Entonces de nada te sirve el encendedor, desperdiciaste un producto. Mejor hubieras elegido una manta térmica. ¡Te moriste! Barbosa dice, yo me quedo en las primeras, dice. Un encendedor, una manta térmica, una brújula, la cuerda y una botella de agua. Siento que esas son las opciones más...

audiencia alegre, buena onda. Cerrar ya el segmento de supervivencia en la montaña. Hoy es supervivencia en la montaña, otro día puede ser supervivencia en el desierto. Siento que la opción ganadora viene siendo traer un encendedor, una manta térmica, una brújula, una cuerda y una botellita de agua, porque obviamente el agua es importante. Lisa dice: yo me quedo con un encendedor por si después tengo que hacer fuego. La cuerda, pero nadie me justifica la cuerda. Yo les dije que era para no caerse. Un mapa para conocer el terreno. Una manta térmica para cubrirme del frío. Y el celular como última instancia por alguna emergencia, y llamar o mandar mi ubicación por si no logro salir del map con el mapa. Eso no lo había pensado. Yo dije, ¿de qué les va a servir un celular si el celular ni siquiera tiene carga? O sea, tiene 20% de batería, no hay señal en la montaña. Un celular es innecesario, pero Lisa tiene un punto. Puede mandar ahí su ubicación y tarde o temprano ese teléfono funcionaría. No sé, ese mensaje llegaría. Si ella muere en la montaña, al menos con el teléfono lo pueden triangular y la van a rescatar. Hola Lau, yo me llevaría una botella de agua, un encendedor, la brújula, una manta térmica y un botiquín. Debí ponerles más opciones, como que 10 eran muy poquitas, ¿no? En una cueva puedo encender fuego. No hay cuevas porque estás en la montaña. No hay cueva, es una montaña y no hay cueva. No había. Está lloviendo, no tenés dónde cubrirte. Bueno, los dejo porque se llegó el momento de despedirnos. Yo soy Laura Bojorquez. Nos escuchamos mañana en punto de las 12 del mediodía acá en el Break de la Mega. Bueno.

0: Seguiros en las redes sociales como @lamega1077. A mí como Laura Vane, ahí me encuentran en todas las redes sociales. Vaya a darle like, vaya a darme follow, vaya a darle corazoncito a todo lo que se le atraviese ahí conmigo. Los quiero miles, que pasen un excelente lunes, que hayan arrancado con toda la semana, se quedan valiendo viernes. Con Víctor, Gaby, Pablo, adiós.
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0: Arrancamos una semanita más. Bienvenidos a este programa Valiendo Viernes. Hoy 24 de agosto, última semana de agosto. Estamos a una semana de que ya se acabe el octavo mes del año y estamos dando inicio a este programa bendecido y en victoria.
1: Así merito, Pablo Escobar.
0: ¿Cómo estás, Manuel? Bien.
1: Extrañándote, fíjate vos.
0: Ah, sí, ya me extrañaste extraña, o no me extrañaste.
1: Igual a Gaby. Igual a la gente que escucha este programa.
0: Pues mira, te extrañaron también.
1: Qué mentira, no mientan.
0: Sí, hubo gente que preguntó, ¿y sí. Víctor qué? ¿Ya no está?
1: No, sí estoy.
0: Y a mí me tocó decir, no, está ahorita.
1: Sí estoy, pero vine, me fui, y así estuve.
0: Ya sí estuviste, ¿ah? Pero mira, aquí
1: ha sido duro, complicado el trabajo. Sí.
0: Estuvo tranquilo el programa, la verdad, estuvo así, muy alegre. Qué bueno. Semanas productivas, días productivos.
1: Pensé que hoy iba a venir y me decían, no, Roberto ya está ahí.
0: Sí, ya estaba acá, fíjate. Ah, ya estaba acá.
1: Bueno, bienvenidas a Valiendo Viernes 5514-7777, o me pueden llamar al 2505, nos pueden llamar al 2505-2777.
0: Si quieres que te llamen, da tu número.
1: Mi número es el 40 y...
0: Y el mío es 5...
1: Y el de Gaby...
0: Ay, no, pero bueno,
1: igual aunque no lo dé, lo sacan de los...
0: Aunque no lo des, ¿va?
1: Lo sacan de ahí donde... No voy a decir dónde, pero
0: qué
1: lo sacan.
0: Qué miedo, la verdad.
1: Lo sacan de listados públicos.
0: ¿Crees que tu número de teléfono es de dominio popular?
1: Ya es.
0: ¿Sí, sentís?
1: Sí, o sea, mira, a ver, yo te voy a decir. Yo sentía que estaba bastante seguro con que mi teléfono lo tuvieran algunas instituciones del país.
0: Ajá.
1: Pero resulta que a veces hasta ahí mismo gente que trabaja ahí...
0: Sí. En realidad, entonces, tu información no está segura en ningún lado, creo yo.
1: Ni siquiera fue la gente que escucha el programa, ni siquiera fue la gente de Instagram, fue gente que... Fui a hacer un trámite y ahí estuvo mi número.
0: Y te vieron y dijeron, ahorita voy a aprovechar. La verdad es que qué miedo, ¿eh?
1: Sí, hombre, pero qué bueno. Miedo. Ni modo, así es la vida.
0: Así es la vida. Así es la vida. Dice, hola, saludos a Víctor Salguero, lo vi corriendo ayer en la 21K.
1: Eso, y me hiciste porras, ¿no?
0: Qué bueno que está de vuelta, dice.
1: Sí, yo, pues, ahí iba.
0: Allá ¿cómo te fue vos?
1: Ya me iba persiguiendo el bus de la Muni, pero...
0: ¿Cuánto te hiciste?
1: 2:39.
0: ¿Eso es mucho, es poco, es medio?
1: Es intermedio. O sea, ni
0: intermedio.
1: Es...
0: Pero ya ves, la de Cobán, ¿cuánto hiciste?
1: La de Cobán me hice 2:50.
0: Va, y el pro,
1: y
0: el más pro, ¿cuánto
1: 240,
0: es?
1: A la gran es que los más pro hacen hora y 20, hora y...
0: Ah, sí, pues como una hora más.
1: Sí, o sea, menos. Yo estoy entre la gente normal, digamos. Ajá. Hay mara que se hace tres horas.
0: Va, y la maratón, ¿cuánto tiempo te haces?
1: Pues la mara más pro sí se la echa como en 3 horas.
0: ¿Tres horas la maratón? Eso es lo más pro. Y va, y si vos te echaras la maratón.
1: Ay, no, ya seguiría corriendo. Empecé ayer y termino hoy. Ya ni hay porras, ya.
0: Ya hay tráfico otra vez.
1: Ya están guardando las cosas cuando llego.
0: Dice, hola Víctor y Pablo, quiero escuchar una canción para mi mero novio. Se llama Yo Te Quiero Más de Viva Elástico. No es muy común, pero está chilera, dice.
1: Okay,
0: vamos a buscar. Vamos a ver si la tenemos. Pero bueno, muchachos, bienvenidos a Valiendo Viernes. Arrancamos esta semana. Recuerden las redes sociales: @lamega1077.
1: @salguerovictor_.
0: @gaby_asturias.
1: @pablo_guerra_. Mucha, arrancamos este programa tan divertido, tan alegre. Hoy lunes, que se llama.
0: Vale.

0: esta vida tenemos que aprender a valer viernes.
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3: 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Son las 15 horas con 15 minutos.

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0: Estamos de regresa. Y así suena. Así suena el tráfico de la ciudad.
1: Bueno, chao, el tráfico de la ciudad en este momento, ¿cómo se encuentra? ¿Hay tráfico? ¿No hay tráfico? Llegan ustedes al WhatsApp 5514-7777, que es nuestro teléfono. Cuéntenos, mándenos notas de voz. Yo ya vi, vos, es que yo no había estado en la ciudad en mucho tiempo. Ajá. Y yo regresé y me estoy dando cuenta que le quitaron dos carriles a Liberación.
0: A Liberación, ahí por la por el Ix.
1: Por eso que el tráfico se está poniendo.
0: Se está poniendo duro. Y más en las horas pico. En la mañanita.
1: Laura Pico.
0: Laura.
1: Laura Pico.
0: Laura.
1: Ahí viene corriendo Laura.
0: No entienden el chiste.
1: No era para ti, Laura, lo siento.
0: Es que el podcast de... No, no sé si alguien mira el podcast de este...
1: ¿De
0: Adrián Marcelo.
1: Ah,
0: con
1: no.
0: la mole.
1: No.
0: Cuando dicen algo que no...
1: Dicen Laura.
0: ¡Laura! Le ponen un audio que dice... ¡Laura!
1: Ya no está tan funado, ya viste.
0: No, la verdad es que la está rompiendo.
1: Pues sí.
0: Creo que el tiempo
1: le dio la razón.
0: El tiempo le está dando la razón.
1: Bueno, el tráfico de la ciudad, cuéntenos ustedes, ya saben el tránsito. ¿Será que a esta hora ya hay tránsito en Liberación?
0: Yo creo que sí.
1: Sí, va.
0: Yo creo que a esta hora ya está pesadito.
1: Qué complicado, de veras, porque eso de las construcciones sí... Ay, es que de veras que nos roban carriles.
0: Nos roban, pero toca.
1: Toca.
0: O sea, hagamos un metro, ¿cómo lo vas a hacer?
1: Bueno, sí. Ya va a estar el aerómetro, yo creo que ya le quedan como 3 meses, ¿no?
0: No, yo creo que falta un montón, vos.
1: Será.
0: Yo digo que como para agosto, en un año.
1: ¿En un año?
0: Yo digo que como en agosto del 2020... ¿Qué es el otro año?
1: 2027. Bueno, puede ser.
0: Recuérdese de hoy.
1: ¿Por qué?
0: Porque estoy diciendo que en un año.
1: Ah, ya. ¿Y recuérdese de mañana?
0: Porque voy a estar diciendo
1: ahí
0: lo mismo.
1: Ahí está eso. Bueno, entonces, chaval, en sus notas de voz, 5514-7777 o 2505.
0: Dice, está atoradísimo, muchacho. Ya estoy parado yo. Dice.
1: ¿En Liberación?
0: Sí.
1: Pásame el celularcito de aquí. Vamos a ver quién está escribiendo. ¡A la mucha! Pero fíjense que allá en Ciudad de México se ve chilero el aerómetro.
0: Así me estaba contando Bobby.
1: Sí, bonito.
0: Hoy que se subió.
1: Ah, se subió.
0: Se subió este fin de que estuvo por allá Bobby.
1: Yo tuve la intención, pero es que no sabía dónde empezaba la línea. Entonces la dejé.
0: Pero sí lo viste.
1: Sí lo vi. O
0: sea, sí, subiste una historia.
1: Se ve chilero. Alguien sí me puso, ay, no, que la ciudad se ve bien acá con eso, me puso. Y yo,
0: se ve bien como Colón.
1: Será que se va a ver feo.
0: Yo creo que se ve bonito. Y sí. Creo que hay otra línea que quieren hacer de Huelisco allá arriba, a Carretera de Salvador.
1: Ah, sí.
0: A Pradera Concepción.
1: Ah, qué bueno.
0: Ajá, desde el Obelisco para allá.
1: Qué bueno.
0: No sé por dónde lo van a tirar. ¿Va a
1: la es que si hubiera alguno que me conectara a mi casa ahí en zona 16, yo sí lo uso.
0: Vos y los retumbos de por ahí de tu casa, vos.
1: Vos sí has estado temblando.
0: y no como
1: yo quisiera. Qué tembladera, a ver, hay nota de voz por ahí.
0: Hay nota de voz ahí a través del WhatsApp. Vamos a escuchar. ¿Ya escuchas?
1: Ya.
0: Vamos a ver.
1: Ya la arreglé.
0: 3, 2, 1.
2: Reporte del tráfico. Yo acabo de pasar acá por el redondel del Obelisco y todo lo que es para Liberación ya está topadísimo. Lo que sí vi fue que como que un muerto parece en el trébol. Y no sé cuántos heridos, me imagino que ha de ser por eso.
1: Ah,
0: ok. Ok.
1: Bueno, ustedes, ¿cómo están lidiando con el tránsito? Cuéntenos por ahí al WhatsApp 5514-7777. No me quiero imaginar cuando empiecen el aerómetro en la Roosevelt, fíjate.
0: Pero yo digo que se va a desfogar acá. Va, no, que sumete.
1: Va a ser lo mismo, porque al final.
0: No, fíjate que no.
1: ¿Será que no?
0: Porque sumete, yo ya me di cuenta que después de ahí del Ix, donde está la parada, ahí en Liberación, después está libre.
1: Ah, pero ya cuando te empiezan a hacer el metro ahí y te quiten un carril, puede ser.
0: Pues ya veremos.
1: Ya veremos. Para mientras, cuéntenos ahí al WhatsApp, gente bonita, este programa 5514-7777.
0: Y a cambio del reporte, vamos a darles canción.
1: Ah, ¿okay? La tirate una de la Karol G.
3: Fiesta.
0: Acaba de sonar Karol G.
1: Ah, sí, es cierto, ¿verdad?
0: Mejor vámonos con esta, ¿eh?
1: La Tecmafia.

0: Bueno, gente.
1: Qué mala onda.
2: Vos, qué buena canción, vos. ¿Qué?
0: Me gusta. Ya van
2: solo
0: varios días.
2: Que ya me la están quemando.
0: Es que está muy buena.
2: Siento que ya me la están poniendo mucho en reels, en historias. Y siento que la mara que es runner, o sea...
0: ¿Cómo así?
2: Yo no la he usado para correr, aclaro. Ajá. Pero la gente que está corriendo la está usando mucho.
0: Sí, porque dice, porque es para ellos, porque para dice, que... te estoy correteando.
2: Sí, pero ya basta, usen otra. Está la de conexión psíquica de Aitana.
0: Que también ya la que...

0: Bueno, pero sigue
1: siendo. Y salió el año pasado.
0: Y sigue siendo. Vos, a esa le pegan un año más tarde, ¿va?
2: Sí, como que va atrasada, ¿va?
0: Tiene delay la gitana, ¿vos?
2: Ah, es que hay una versión de Te estoy correteando.
0: She has a little bit of delay.
2: Arty Queen.
0: She has a little bit of delay, man.
2: Mira, pues. A ver. Esta versión que descubrí el viernes.
0: A ver.
2: Esta, ¿verdad? Estábamos viendo con el Bobby, la estábamos.
3: Estoy correteando y es al de mi madre.
2: Pero explota. Arty Queen. Quiero ver dónde explota.
3: Te estoy correteando y es al de mi mente. Que te quiero ver.
2: No.
0: Sí, sí,
2: es una
0: chava. Hay una voz así que
2: usa. Sí, la que te gusta tu canción de señora.
0: Pablo.
2: No.
0: Por mi vida que esa voz decía. Va, ella estoy seguro que decía.
2: No.
0: Está como la de...
2: No, porque hace música así
0: está
2: como la que
0: la de,
2: gusta.
0: La del de TikTok que gusta, la de... No es que se ama...
2: Pero eso persona. Cabal decíamos hoy con Bobby. Pero hay una parte donde explota.
0: Es que ya no aguanto. Pero, ¿me puedes poner esa de TikTok, porfa? Esa está trend. Pónela, ala, porfa.
2: Ala, esa es tu...
0: Pónela. Es de Naila, esto.
2: ¿Oí? ¿Cómo se llama la canción que te gusta de señora?
0: Naila Stone, pone.
2: ¿Baila?
0: Mi prioridad. Naila. Naila. N-Y-L-A.
2: Naila. Stone. Ajá.
0: Mi prioridad, ¿será que es mi prioridad?
2: Mi prioridad es Nila.
0: Sí.
2: Soy mi prioridad.
0: Sí, creo que es esa.
2: Vamos a ver.
0: Poner. Mucha que, por cierto, esta era, empezó como una broma a las mamás en TikTok. Y la mala por empezar a fregar, se la aprendieron, mano. Hasta yo me la aprendí.

0: Como lo estaban con que las mamás se sentían identificadas con
1: eso. Pero las mamás ahora como que, o sea, sí la están usando, ¿va? Pues se la agarraron en serio.
0: Sí,
1: hasta, así me estaba diciendo Bobby.
0: Hasta nosotros ya nos la agarramos en serio.
1: Pero vos porque sos una señora.
0: Es que lo más gracioso es el pedazo que...
1: Va, pero esta sí es inteligencia artificial.
0: Esa sí, pero es que la otra suena igual.
1: Ajá, eso hablábamos hoy con Bobby, que Artie Queen sonaba como
0: inteligencia artificial.
1: Pero no, fíjate, real la...
0: Saludos por ahí a Chris, que dice ya, ¡vuelta de rueda!
1: ¡Vuelta de rueda! Hay una nota de voz también por ahí, recuerden
0: ya
1: que...
0: Ya puedes quitar a la Nyla Stone.
1: Vamos a
0: que
1: poner...
0: no existe mucha de eso, lo que más triste me pone.
1: ¿Por qué?
0: Porque no existe y la canción es buena. No es que sea.
1: ¿Vos querías concierto?
0: Es hora.
1: ¿Vos querías que
0: es
1: viniera?
0: Que ya no aguanto ni una.
1: Vamos a...
0: El que no sé qué no estorbe.
1: A escuchar esta nota de voz por acá.
2: Hola, hola. Solo para informarles que el paso para el sur está tapado.
1: Paso para el sur.
2: Hay bloqueo en el kilómetro 35, si no estoy mal. Y es tengo entendido que están liberando cada media hora, pero el tránsito está parado, literalmente parado, no se mueven. Entonces sí, si vienen para acá, para Mati, no vengan, la verdad, se van a venir a trancar ahí y saber dentro de cuánto lo van a quitar.
1: Okay.
2: ¿Podrían ponerme la de ojitos chiquititos, por favor?
1: Ay, me asustaste.
2: Gracias.
0: Hola, puro fantasma, la Laura,
1: Ojitos chiquititos.
0: Mira, ahí hay otra, una señora Canchita bien bonita ahí que nos mandó nota de voz.
1: A ver, ¿qué señora Canchita vos?
0: Una ahí que está ahí, que termina
1: ahí, de pelo cortito. Ajá. Vamos a ver.
3: Buena tarde. A la altura de rehabilitación del IX es un caos.
1: Ok.
3: En 2 kilómetros llevo 45 minutos. Horrible.
0: Bueno, ánimo, ánimo.
1: Ánimo, ánimo.
0: Saludos, señora bonita. Primera vez que la leo. Oye, pero mira, si no sabes, nos había escrito hace. Sí, lleva ratos.
1: Qué bonito fleco, ¿no?
0: Sí. Qué bonita.
1: Sí. Celeste se llama. Saludos a Celeste.
0: Saludos a Celeste. Y sabes que lo peor que es Canchita.
1: No es Celeste.
0: No es Celeste, es Canchita.
1: Pero ella dice, el que quiere es Celeste.
0: Que le cueste.
1: Ahí está. Pero bueno, muchachos, información importante a esta hora de la tarde.
0: ¿Cuál es la información importante que nos tenés, Pablo?
1: 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Ahora sí, nos vamos con ojitos chiquititos para complacer ahí en el reporte del tránsito, ¿te parece?
0: ¡Excelente! ¡Vámonos! Sí, sigan mandando sus notas de voz. ¿Dónde están atorados a esta hora, siendo las 3 de la tarde con 36 minutos?

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2: 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Son las 16 horas.

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0: Titi Manuel.
1: Qué buenos son, qué buenos Lauta vos.
2: Sí, saludos a Lauta.
1: ¿Ya saludos
2: se,
1: a Lauta.
2: ¿Ya se presentó aquí o se va a presentar?
1: No, ya es la, el, creo que es la semana del 5 pero de septiembre.
2: Se va a presentar en una disco, ah.
1: Sí, sí, sí, sí. Es exclusive.
2: Ah, sí, no entra cualquiera, fíjate.
1: No, pues, no.
2: Son
1: no.
2: Los que tienen la entrada. Ah, yo tengo dos.
1: Yo también tengo dos, o sea, puedo llevar a alguien.
2: No tanto, fíjate.
1: Ya no tanto, ah.
2: No, yo sí, ya, ahí voy.
1: Pero se puede, Víctor, se puede.
2: Ya estoy en eso.
1: Tenés que regalar entradas.
2: Ya.
1: Chiste de tío.
2: Chiste de tío. Bueno, muchachos, en las noticias de hoy.
1: Ay, permítame. A ver, tírame.
2: Queda inaugurado el paso a desnivel de la Roosevelt. Yo quiero saber si alguien, antes de que pases a la... ¿Sabes que podemos hablar de noticia en noticia? Podemos empezar con esta, ¿qué te parece?
1: Va, contame.
2: Hay gente... Quiero hacer la pregunta. Gente, ¿ustedes ya usaron el nuevo paso a nivel de la Roosevelt? Yo tampoco, mano.
1: ¿El que te cruza qué?
2: Te cruza de zona 11
1: a zona 7.
2: A la colonia Landívar, ¿no?
1: Ajá, zona 7.
2: Y en la colonia Landívar a la zona 11.
1: Te regresa. Ajá. O sea, puedes ir y regresar.
2: Ajá, o sea, puedes dar la vuelta y volver. Gente... Que ya usó el paso de nivel. ¿Es funcional o no es funcional?
1: Saber vos.
2: ¿Qué dice el público?
1: A mí me salió un video de alguien que dijo, igual estoy haciendo tráfico aquí arriba, dijo.
2: Así dijo. Sí. Es que yo creo que no funciona mucho, no sé.
1: Es que yo no sé si hay gente, o sea, como que si hay mucha gente que se quiere cruzar de zona 11 a zona 7, no sé. O sea, tal nunca sí, tuve yo la intención.
2: Es que la zona 11 sí se pone pesada, fíjate, la verdad.
1: Va, y eso, o sea, ahí caes en la Landívar y salís a la Bolívar.
2: Ajá.
1: O sea, no sé.
2: Quiero ver si hay algo aquí que diga... Ah, no está diciendo nada.
1: Bueno, si alguien ya usó la el puente sea, de la Roosevelt.
2: ¿Alguien ya lo usó y si es funcional? Responda al WhatsApp 5514-7777. Estamos en nuestro segmento.
1: Se tardaron como 5 años, ¿va?
2: De noticias. Sí, no entiendo por qué, pero vos, pero a ese paso de nivel que va ahí como una esquina bien fea, ¿va?
1: Creo que es una bahía.
2: Ah, sí. Ah, por si alguien necesita
1: parar. Se queda, ajá. Imagínate quedarte ahí arriba.
2: Sí. Yo decía, pero ¿por qué dejaron?
1: No, no sé. Estoy inventando, creo.
2: ¿Por qué dejaron esa...?
1: Pero se ve como bahía.
2: Se ve como bahía.
1: Como bahía.
2: Como H Bahía.
1: Como una isla, ¿viste? Para que se parquee la gente. Bueno, 55147777. Ya alguien utilizó el puente este. ¿Tiene nombre el puente?
2: Fíjate que eso estoy investigando, Pablo Escobar, en este momento... El paso de nivel quedó habilitado luego de varios años de retraso que complicaron el tránsito por el sector. Desde la noche pasada, el miércoles 19 de agosto, quedó inaugurado el nuevo paso de desnivel Roosevelt, el cual conecta de zona 11 con la zona 7 de la ciudad capital.
1: Ajá.
2: Esta ruta evitará que los conductores circulen por el trébol y optimizará el tiempo en el tránsito. Cabe resaltar que esta obra quedó oficialmente habilitada después de varios años de construcción marcados por modificaciones técnicas, incumplimientos contractuales y retrasos.
1: Ajá.
2: Durante la inauguración, el presidente Bernardo Arévalo destacó la conclusión del proyecto y afirmó que la infraestructura pasó a ser una obra detenida a convertirse en una solución concreta para los usuarios que circulan por el sector. La Policía Municipal de Tránsito dio a conocer las rutas que se pueden utilizar para circular sobre este paso de nivel para los conductores que provienen de la calzada Roosevelt.
1: Ajá. O sea, eso es como que si yo vengo de los campos del Roosevelt, ¿va? No. Ahí me puedo subir.
2: Ah, sí. Sí, sí,
1: ajá,
2: sí.
1: Esa es la calle, ¿va?
2: Exacto, exactly, man.
1: O sea, vengo de los campos del Roosevelt y ¡bum! Para arriba.
2: Exactly.
1: Ahora, son las 7 largas.
2: Yo
1: no
2: lo
1: sé
2: quiero
1: por
2: usar,
1: dónde.
2: La verdad. Un día solo voy a ir porque quiero usarlo.
1: Ajá, vas a ir a hacer tráfico.
2: Voy a hacer... Ah, es vivir la experiencia, ya sabes.
1: Es vivir la experiencia, a ver si está bueno.
2: Hay notas de voz por ahí, Pablo Escobar, vamos a escuchar a la gente que nos está diciendo sobre el paso de nivel de la luz peligrosa del segmento de la experiencia, ya sabes.
1: Es vivir la experiencia, a ver si está bueno.
2: Hay notas de voz por ahí, Pablo Escobar.

0: rápido del otro carril y del otro, si alguien pues va ebrio o simplemente, no sé, sucede algo, pues está súper fácil de que choquen realmente.
1: Sí, porque está muy pegado.
0: Porque los carriles son súper pequeños y...
1: Ahí está.
0: O sea, es bastante pequeño. El espacio no es muy grande y sí siento que es peligroso. No sé, es mi punto de vista.
2: ¡Pegriloso!
0: Buen día.
1: Muchas gracias por tu...
0: Y lindo inicio de semana.
2: Gracias, vale.
3: Muchas gracias por tu comentario. Abajo tenemos otro comentario importante de una persona que está opinando sobre el pasaje de nivel de Roosevelt.
4: Hola, hola.
1: Creo que ya está dando su reporte.
4: Estoy atorada.
1: Ah, sí.
4: En el periférico. Pasado Preisner de norte a sur. Considero que todo esto viene por tanto problema en el sur. Así que paciencia, porque sí está duro, duro, duro. Feliz tarde y pueden complacerme con la canción ¿Y qué fue?
2: ¿Y qué fue?
4: Gracias.
2: ¿Y a dónde va? Y no sé qué, y la nota de arriba.
5: Está el paso que vamos sobre el periférico y abajo está Águila Cortés.
1: Ah, pero para vos. Tú estás hablando del puente de... Nos mandó video del puente del periférico, que también viste que se va a caer.
2: Ah, sí, está
1: Aguilar pegriloso. Está pegriloso. Y le pusieron ahí un andamio para que lo
2: tenga. Hombre, solo pongan de tape.
1: Yo creo que un poco de goma.
2: De goma.
1: Resistol.
2: Vuelve a pegar.
6: Más que todo, si no les gusta la ley de un lado, están las otras.
2: ¿Las qué?
1: ¿Qué?
2: ¿Ah? Por favor, si usted va a mandar una nota de voz, hable claro, disculpe, va. Es que si no se le entiende, va...
1: Bueno, ahí está entonces la primera noticia.
2: Después vamos con la segunda.
1: Tenemos la segunda.
2: Y después la tercera.
1: Y tal vez una cuarta. Todo depende.
2: En tres creo yo que nos podemos quedar.
1: O en cuatro.
2: Va, veamos cómo va el asunto.
1: Veamos, vamos viendo.
2: Vamos viendo.
1: Vamos viendo cómo está el acontecer. Acontecer.
2: Acontecer nacional. Ya volvemos.
1: Pero,
2: estamos en Valiendo Viernes, pero antes.
1: Antes de recordar que con hambre todo empeora.
2: Así es.
1: 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Ahora sí. Nos vamos con ¿Y qué fue?
2: ¿Y qué pasó?
1: ¿Y a dónde se fue?
2: Y no sé qué más dice.
1: 3, 2, 1.
2: ¿Y qué fue? Ah, qué rolón.

0: Eso.
1: Seguimos en el segmento de su noticia
0: favorita, así se llama el segmento.
1: Su noticia favorita.
0: Sí. Su noticia favorita en Valiendo Bien.
1: Así es, Víctor Salguero, y continuamos.
0: ¿Qué otra noticia nos tienes en esta tarde, Pablo Escobar? Siendo va. Las 4 de la tarde con 6 minutos.
1: Va, resulta que...
0: ¿Qué resulta?
1: Que ya empezó la venta de gasolina regular.
0: Ah, sí.
1: Con la mezcla de etanol E10.
0: ¿Y la idea es que se reduzcan los gastos?
1: Los costos.
0: ¿Los costos?
1: Sí.
0: O sea, que salga más barata
1: la gasolina.
0: Ya lo hemos reflejado nosotros.
1: Ya. Mira, pues, empezó el 22 de agosto, inició el expendio para los consumidores de gasolina regular con la mezcla de 10% de etanol. Y ahora, pues, sí bajó.
0: ¿Cuántos quetzales bajó?
1: Esa es una muy buena pregunta.
0: Bueno, alguien que sepa la diferencia.
1: Creo que fue un quetzal y algo.
0: Ay, para eso mejor nada.
1: Te voy a decir, ahorita te digo cuánto bajó.
0: Todavía que nos hubieran dicho, ay, bajaron 10 quetzales. No.
1: Un quetzal 50 creo que fue.
0: Ah, qué chiste.
1: Ah, pero un quetzal 50
0: no,
1: ya se la
0: pero diferencia. Uno quiere 5 quetzales, quiere 10. ¿Un quetzal para qué?
1: Un quetzal dice... Ah, es que no estoy suscrito.
0: Ah, te
1: a la noticia.
0: Tienes que suscribir.
1: Ay, no. Pero sí, dice que bajó un quetzal, creo yo. Un quetzal y algo.
0: Ah, bueno, por lo menos hubo una baja.
1: Una baja, no, una subida.
0: Pero yo sí pensé que iba a ser más, sinceramente.
1: No, no es tanto lo que baja con el etanol. Ahí está, mira, dice: en el ámbito económico, la expectativa de las autoridades es generar un alivio al bolsillo de los conductores. El Viceministerio de Minería e Hidrocarburos proyecta que el uso de la gasolina E10 lleve a una rebaja de entre los 50 centavos y 1.50 por galón con respecto a la gasolina regular tradicional. La estimación responde al descuento en el impuesto a la distribución del petróleo y sus derivados IDP, debido a que el etanol no está afecto a ese tributo, según confirmaron las autoridades. La cosa es que ya a partir del 22, que fue el sábado, empezó a venderse esta gasolina regular, todas las regulares.
0: Todas las regulares, ok.
1: ¿Vos qué gasolina echas normalmente?
0: Yo regular.
1: Ah, entonces vas a un quetzal 50.
0: Está bien, un quetzal, pero la verdad es que pudo haber sido más.
1: Sí. Sigue cara la gasolina.
0: Ni modo.
1: Sigue cara.
0: Está como lo del Yusi, que ya nunca supimos qué pasó.
1: Ya no, pues, ya no.
0: Tenemos miedo, va, presidente. Tenemos miedo, va, presi, a tomar una decisión, va.
1: Creo que se lo dejó ya al Congreso, ¿no?
0: No sé, ya no vi. No ha dicho. No, él no ha tomado una decisión. Él no ha tomado una decisión. Pero bueno, no sé.
1: Sigue sin mencionar decisión de veto, dice.
0: Ya viste, no quiere decir nada porque sabe que no le conviene.
1: Veto o sanción ante las reformas del UCI. Sí, es que a ver.
0: Al que sí vi que le fue bien en esto con el aumento de sueldo fue al Samuel Pérez, va.
1: Ah, sí, sacó un subido, va.
0: Se nos creció.
1: Crescencio. ¿Qué te iba a decir
0: yo? Como ya quedas pelitas que les echan agua y van inflando.
1: pero como ahora estás toro, va.
0: No, la verdad ranking. Es que yo también estuve ahí. No lo voy a criticar por eso, sinceramente.
1: Bueno, así no.
0: ¿Será?
1: Así no.
0: Pero yo sí vi que mucha gente lo estaba criticando.
1: Sí, le...
0: Lo que pasa es que también, porque antes fregaba a Alan Rodríguez por su
1: sí,
0: peso.
1: Sí, sí, sí.
0: Entonces ahora ya que se aguante.
1: No, yo creo que no le benefició tampoco el pantalón.
0: Sí, no.
1: Porque es pantalón como pantalón de Arévalo.
0: Sí. Es que también se lo van poniendo hasta el pecho los pantalones.
1: Parece pantalón de Diego Rivera.
0: No, a ver, los pantalones se usan del ombligo para abajo. Yo siento
1: que... Ahí hay un dilema, hay un debate. ¿Dónde se usa el pantalón? Sí, sí,
0: es
1: sí.
0: Es que si te lo pones en el ombligo, obviamente...
1: Depende qué corte sea.
0: Se te va a subir la lonja. Pero si te lo pones del ombligo para abajo...
1: Ahí hay un debate dónde se usa el pantalón, fíjate. Depende del corte.
0: Del corte.
1: Del estilo del pantalón.
0: Sí, pero no le favoreció ese video, fíjate.
1: Sí, no. No.
0: No le favoreció.
1: ¿Qué te iba a decir yo? Que el presidente, que por cierto, está en el penúltimo lugar.
0: Solo antes de que sigas, dice... Alan dice... Para eso mejor se hubiera quedado igual de bajar un miserable quetzal. Dice, y hay otra nota de voz ahí quetzal. Antes ahí de que...
1: A ver, vamos a ver. A oír. Permítame la guitarra.
2: Hola chicos, pero ¿sabían que habían dicho una noticia que según esa gasolina iba a estar el 10% más barata de lo que está? y ahorita salen con que solo unos 50 o un quetzal. Siguen trabajando, siguen haciendo de las suyas nada más. Es lo que yo pienso. Mi humilde opinión.
1: No hay humilde opinión, amiga. Tu opinión es valiosa.
0: Opinión
1: siempre.
0: Es opinión.
1: Opinión es opinión. Humilde no.
0: No humilde o no humilde o humilde.
1: Humilde, no humilde.
0: No humilde.
1: Tu opinión.
0: Es opinión.
1: Opinión nada más.
0: Bueno, vamos con una canción, ¿te parece?
1: Vámonos con una canción a esta hora de la tarde.
0: De conexión psíquica, por favor.
1: Porque si esto está mal, que me lleve presa. Eso es natural. Baby, que bajo la mesa se convierta en accidente.
0: Cata es igual que Aitana.
1: Igual. Guapa no, Aitana.
0: No es que sea mala persona.
1: ¿Vos te pareces a esa señora? O sea, sí, como, a ver, como decís que es inteligencia artificial.
0: Es que ya no.
1: A ver, vos decís que es inteligencia artificial. Si la canción tuviera un rostro, sería tu rostro. Con peluca, no, de señora.
0: Si la que la canta es bien bonita.
1: Pero si es inteligencia artificial.

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0: Estamos de regreso, Víctor.
1: Bueno, seguimos con más de Marido Viernes, la estamos pasando increíble con este pasaje, paisaje hermoso que estoy viendo desde aquí, este lado. Unas montañas
0: verdes. Ay, pensé que estabas hablando de mí, fíjate. No, no. Ala, qué tipazo.
1: Estoy viendo ahí unas montañas hermosas.
0: Vos, pero tenés hambre.
1: Sí, fíjate.
0: Bueno, hagamos algo.
1: Ojalá
0: porque con hambre.
1: Algo.
0: Porque con hambre todo empeora, Víctor.
1: Sí, es cierto. Yo sí me pongo de mal humor, fíjate.
0: Ay, sí, yo también. Yo todo sí. Todo empeora.
1: ¿Qué está pasando?
0: Y te empiezan a salir las cosas mal.
1: Sí, que... sí, me enojo.
0: Entonces todo empeora. 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Bueno.
1: Gemelito. ¿Qué pasó, gemelo?
0: Hay nota de voz.
2: Mucha, yo hoy puse 250 y probé la etanol y dije, bueno, vamos a ver qué tal rinde, qué tal funciona. Antes de eso, pues me cercioré que mi carro pues no tuviera ningún inconveniente con el E10, pero les cuento que no me ha rendido absolutamente nada. Y hoy puse esa gasolina.
0: Ay, que lo siento, mía. A ver, ¿cómo les ha ido a todos ustedes ahí con el etanol?
1: Sí, mucha, que... ¿cuánto están echando de gasolina ahorita? Sí, sigue cara, ¿verdad? Porque yo llegas, no estamos fuleando el carro y dura nada.
0: Está como nosotros.
1: Sí, ¿cómo así?
0: Cada vez más cara. Ah.
1: No, Pablo, ya estamos trabajando en eso. Ya estamos trabajando en eso que hablas. Por favor, detente.
0: Detente, por favor.
1: Sí, detente. 5514-7777, señoras y señores, estamos en Marino Viernes. Hoy es lunes. ¿Qué te parece si empezamos a poner esas canciones de Levantón?
0: Así es. Justamente eso es lo que toca, Víctor.
1: Eso es lo
0: me
1: que
0: gusta
1: toca en nuestro...
0: Que vamos paso a paso. Así como es. Está escrito ahí.
1: Sí, porque somos unos cracks. Bueno, lunes de levantón, ¿cuáles son esas canciones que te levantan el ánimo para terminar la jornada laboral?
0: Así es. Los lunes siempre cuesta.
3: Disculpe, buenas tardes.
0: Doctora, buenas tardes.
3: Buenas tardes, no había venido hace rato yo, perdón.
0: Doctora, ¿cuál es la que le gusta de Karol G?
3: Mire, a mí me gusta una que se llama Baby Wow.
0: Baby.
3: Buenas tardes a todos los que están viendo este programa. Saludos a toda la gente que está viendo este programa desde sus casas. Para mí es un gusto, un honor y un privilegio estar con ustedes nuevamente. Soy la doctora Marlene Holt, tomé unas vacaciones.
0: Así vimos, doctora.
3: Aproximadamente 2 semanas estuve fuera de Guatemala, estuve en Italia, Roma.
0: Pero, doctora, a ver, sea honesta. Porque, ¿con quién se va? O sea, nunca sube con quién anda.
3: Fíjese que...
0: O sea, solo sube sus fotos que alguien se las tiene que tomar. Fotos de bikini, en bikini.
3: Fíjese que...
0: Y nunca sube con quién anda.
3: Me pongo nerviosa con este tema, Viera, porque...
0: Conteste ya.
3: Porque fíjese que es un secreto. No puedo decirlo.
0: ¿Pero por qué?
3: Porque es que mi esposo nuevo es multimillonario.
0: Ah, nuevo.
3: Sí, es multimillonario.
0: No le gusta figurar,
3: fíjese. Andamos de vacaciones, pero a él no le gusta figurar.
0: Sí, pues.
3: Y entonces, por eso me llevó a Italia ahorita esta última semana que estuve fuera.
0: Ah, sí.
3: Estuve ahí por...
0: Por Venecia.
3: También
0: Florencia.
3: Milán. Usted sí me vio en Instagram.
0: Sí, yo seguí todo su viaje, doctora. Impresionante.
3: Porque ahí justamente en esos 3 lugares estuve.
0: Ah, sí.
3: Sí.
0: Y en los
3: yo
0: 3.
3: Pensé que en Milán vendían milanesas, fíjese.
0: Sí, pues,
3: yo
0: sí,
3: le dije a mi esposo, le dije yo, ¿por qué no me llevas a comer unas milanesas?
0: Pero de por ahí salió, de ahí su origen, ¿no?
3: No sé, fíjese, y que si ahí solo vendían espaguetis, viera.
0: Ah, sí.
3: Ay, no, decepcionada.
0: Y le dieron su espagueti.
3: Y me dieron una... Si le digo el nombre del espagueti que me comí.
0: Ah, sí, pues.
3: Sí, pero no, fíjese. Y entonces, pues bueno, eso estuve haciendo, pero ya estoy de regreso para todos mis fans de este programa.
0: Solo Italia fue.
3: Solo Italia. Tengo otro viaje próximamente.
0: ¿A dónde?
3: Me voy a ir a España, fíjese.
0: Ah, sí.
3: A España.
0: Pero mire que allá está temblando.
3: Está temblando en España.
0: Sí. También tembló.
3: Ay, no, no,
0: ¿tembló
3: no.
0: en Costa Rica usted?
3: Ay, no. Vaya que no me agarra la tembladera porque me dan ganas de hacer un...
0: ¿Qué, doctora?
3: Mi videoblog, fíjese.
0: Sí, pues.
3: Me dan ganas de hacer un mi video ahí.
0: Hablando de temblores, mire, le tengo una noticia. Del temblor en...
3: Cuénteme. Es que viera que tiembla y a mí de verdad es que yo lo primero que pienso es en grabarme un video ahí.
0: Sí, pues usted no sale corriendo.
3: Yo no salgo corriendo, yo pongo la cámara y empiezo a grabar. ¿Qué?
0: Mire, pues, es que estar hablando cosas, le tengo una noticia importante.
3: ¿Qué noticias nos tienes?
0: ¿Qué? ¡Ay! Se asustó,
3: doctora. Usted me va a dejar sorda, va.
0: Es para que ponga atención. Hubo sismo en Costa Rica. Hubo un temblor. El temblor ocurrido a la 1:00 a.m. con 37 minutos de la hora local. tuvo su epicentro en la localidad de Coronado y fue un sismo de 5.4.
1: Bueno, mis hermanos ticos, ¿estarán bien?
0: ¿Estarán bien?
1: Qué bueno que están bien mis hermanos ticos.
0: Y dos minutos después, no solo fue uno, Víctor.
1: ¿Cuántos?
0: Hubo otro temblor.
1: Fue la gran...
0: De 4.8.
1: Cada vez más cerca los temblores de uno, va.
0: Sí, sí, sí.
1: Bueno, hay que tener cuidado.
0: Y es de los temblores que se suma a estas últimas noticias de sismos que han habido en diferentes partes del mundo.
1: Bueno, gente, ahí estuvo el segmento de noticias, Pablo.
0: Hasta aquí.
1: Llegó el segmento de lunes. Vamos a tirar la baby.

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1: Estamos de regreso en el lunes.
2: Mucha banda en sus propuestas para este lunes. Si ya estás en el tráfico, saliste de la oficina, querés terminar bien tu jornada, ¿cuál es esa canción que vos decís, necesito escuchar esta canción para terminar bien mi jornada?
1: Así es. Y además, recuerden algo importante, mucha.
2: ¿Qué vas a recordar en esta tarde?
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2: No, ¿verdad?
1: 83,
2: perdón, me lo estoy aprendiendo.
1: Casi
2: 1983.
1: Casi.
2: Ah, pero solo me pasé 3 añitos.
1: Sí, 3 años.
2: Entonces, 1986 menos 3. Bueno, muchachos, estamos en el lunes de levantón. Manden por ahí sus propuestas al WhatsApp 5514-7777. ¿Qué les gustaría a ustedes escuchar para este? Pero manden notas de voz, ¿va? Digan,
1: muchachos,
2: para mi lunes de levantón, yo necesito una buena sacudida con la canción.
1: Ala, a mí me gusta la de Chino y Nacho.
2: ¿Cuál vos?
1: Tienen una nueva canción.
2: Bien. Ah, tienen nueva canción.
1: Sí.
2: Ay, pobre el Chino, ya no quedó igual.
1: Chino Pacas.
2: ¿Ah?
1: Chino Pacas me salió.
2: Chino ya no quedó igual, vos.
1: No.
2: Desde que le dio COVID, no sé qué enfermedad le dio. Y ahora sí canta, o sea, está regresando, pero ya no es el mismo Chino.
1: Está como ido,
2: vos.
1: Ajá, está como ido.
2: Pero qué interesante que el COVID, o sea, ¿cómo puede dañar otras cosas al final? No sé qué le pasó.
1: Como que fue algo, creo más, que le dio otra enfermedad. Igual que a este Pablo, el actor.
2: Ajá.
1: Que a raíz del COVID le dio una enfermedad que le quitaron la pierna. Este Pablo...
2: Ah, ¿en serio? Ah, al canchito. Al
1: canoso.
2: Sí.
1: Al de las Juanas, sí. Por COVID. O sea, como que le dio COVID y justo ahí le pasó algo.
2: Qué fuerte.
1: Sí.
2: Bueno, tenemos nota de voz por ahí.
1: A ver. Yo, a ver, porque estoy viendo aquí el WhatsApp.
2: Todo estás viendo el WhatsApp.
3: Hola. ¿Pueden complacer con la canción de Ojalá de Ryan Castro o la de Perlas Negras, por favor? Gracias.
2: Perlas Negras con Red Bull. Que no falte la actitud.
1: El amor para el ataúd. Va, es que antes de que nos vayamos con Perlas Negras.
2: Ajá.
1: Esta canción de Chino y Nacho es una nueva colaboración con Elena Rose.
2: Ah, qué
1: buena.
2: A ver.
1: Para este lunes de levantón.

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1: Bueno, muchachos, estamos en el lunes de Levantón. Digan ustedes qué canción quieren para hoy a nuestro WhatsApp. ¿Cuál es la canción que les da ánimo para ir terminando la jornada?
0: 5514-7777,
1: notas de voz. Cuéntenos por ahí.
0: Así es. Así que pilas en notas de voz al WhatsApp y también pueden llamar a la cabina 2505-1277.
1: 1227, te copié.
0: Me copiaste vos. Y sí. Sabías lo que yo iba a decir, fíjate.
1: ¿Qué ibas a decir?
0: El número.
1: Ah, sí, ya viste. Es que somos gemelos. Conexión psíquica.
0: Conexión psíquica.
1: Aitan.
0: Aitan. Vos qué guapa es Aitana, vos, de verdad.
1: Vos es re guapa.
0: Es muy guapa.
1: Es muy guapa. O sea, yo sí.
0: Entre Tini y Aitana.
1: Yo sí no lo voy a negar porque yo la vi en su concierto que acaba de tener hace poquito. Muy guapa Aitana.
0: En los TikToks.
1: Sí.
0: Muy guapa. Guapa.
1: Para estar muy feliz guapa. Que sus canciones pegaron un año después, va.
0: Sí, porque ese disco salió hace un año.
1: A la gran, hasta ahorita, es que puchica, de veras.
0: Sí, sí, sí. Salió en septiembre. En septiembre salió.
1: Y hasta ahorita.
0: Hasta ahorita pegaron dos.
1: Until Now.
0: Bueno, también está la otra.
1: Oh, my God.
0: Hay otra ahí en ese disco, la que te gusta. ¿Cómo se llama? Segundas Oportunidades.
1: Ala, porfa.
0: ¿Cómo se llama?
1: ¿Cómo se llama?
0: Segundo intento.
1: Esa de segundo intento. Yo
0: también
1: que
0: es de ese disco.
1: No la ha valorado bien mucha. O sea, también es de ese disco.
0: Men, hay una canción de ese disco.
1: ¿Cuál?
0: Con Danny Ocean.
1: Buena. Siento que Aitana está muy...
0: Hoy es tu cumpleaños, se llama.
1: Desvalorada.
0: ¿Cómo? Ala.
1: Desvalorada.
0: Desvalorizada. No,
1: desvalorizada. Porque ella es una buena artista, mano, y tiene buenas canciones.
0: Esta, ¿eh? Oí. Espérate.
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0: Mira cómo explota Danny Ocean.
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1: Bueno, ahí sí, un poquito ahí, ¿no?
0: ¿Ah? Sí, puede que sí.
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0: Oí.
2: ¿Cómo estás?
0: Ahí viene. Es que esta canción habla de que ella se recuerda de la fecha del cumpleaños de su ex.
1: Ah, ¿en serio?
0: Y que ella quisiera hablarle en su cumpleaños. Oye.
1: Qué horrible eso, ¿ah?
0: Sí.
1: Tener un tu ex o una tu ex que ya no puedes escribirle.
0: Oye. Espérate, viene Danny Ocean.
1: Hablemos de las exes.
0: De las exes y de los exes. Pero ahí viene.
1: Vaya,
0: tres.
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1: es que la tiras al regresar del corte.
0: ¿Cuál, esta o la de segunda?
1: Segundo intento es buena también.
0: Tiremos esta.
1: Va.
0: Hoy es tu cumpleaños de Danny Ocean.
1: No,
0: con
1: es el 7 de febrero.
0: Páquenlo.
1: Vámonos a un corte, ya regresamos con más. Estamos en Valiendo Viernes.
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2: 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Son las 17 horas.

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2: No.
1: ¿Ahora sí?
2: Tampoco. No.
1: Día eterno, tenemos un diagnóstico.

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1: Ah, la qué canción.
2: Qué
1: tan
2: bonita
1: triste,
2: canción. Dios. Es que Aitana tiene buenas canciones, vos.
1: Sí, tiene canciones muy bonitas.
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1: Ah, eso es bonito. Andamos como románticos, ¿va?
4: Estamos románticos.
1: ¡Doctora!
2: No, doctora. Estamos, hoy es día de romanticismo.
1: De romantiquear con el levantón.
2: Denle unas palabras de amor a su amor de su vida. Hoy lunes. Será febrero. No será 14 de febrero. Pero hoy en Valiendo Viernes queremos escuchar.
1: Ah, yo sí te van a enamorarme.
2: Yo no, pero. Pero.
1: A veces sería bonito tener pareja.
2: Sí, la verdad es que sí. Eso sí, como quien te quiera, ¿va? Sí.
1: Como quien te quiera.
2: Dice, muchachos, si le escribo a mi ex en su cumpleaños solo para ver si todavía le muevo el piso. Dice.
1: Ah. ¿Vos le escribís a algún
2: no,
1: ex?
2: No, ya. ¿Vos? O sea, lo que
1: me
2: fue.
1: Me tienen bloqueado.
2: Ah, te tienen bloqueado.
1: Casualmente.
2: Es más, a mí me escriben. ¡Ah!
1: Mis exes.
2: Yo no escribo, me escriben, va.
1: Ah, vos, o sea, a vos te escriben.
2: Es que soy.
1: A mí nunca me han escrito una ex.
2: Pero, ¿cuál es el punto? O sea, a ver. Pregunta real. ¿Cuál es el punto de escribir a una ex o un ex? O sea, ya no tiene mucho sentido. Como, ¿para qué lo haría la gente? Si ya sabes que ya no hay nada más, ¿por qué le escribirías a tu ex? Es pura gana de saber si todavía está pendiente vos.
1: Yo siento que escribirle a un ex en su cumpleaños sí es medio arruinarle su cumpleaños.
2: Ajá.
1: Es como, ah, ajá. Me escribió mi ex. Así que no, yo no lo hago. Ajá. No lo hago para no molestar.
2: Entonces.
1: Pero sí, vos sí te recordás de los cumpleaños.
2: Ajá.
1: O sea, vos sí decís, es pregunta.
2: No, me recuerdo los cumpleaños.
1: Ajá.
2: Ni el tuyo me recuerdo más cuando se hace.
1: Ala, qué mala onda.
2: O sea, ya se queda bien.
1: ¿Cuándo?
2: Noviembre.
1: ¿Qué fecha?
2: 11.
1: Ah, muy bien.
2: Tienes suerte porque no me recuerdo del
1: y escenario. Este año son los 30.
2: Hoy tenemos que celebrar a lo grande. Bienvenido al tercer piso. Ya estaba harto que llegó el Pablo.
4: ¿Cuántos años tenés? 25.
1: Y 26.
4: 26.
1: 27.
2: Nunca sale los 20,
1: vos. Ahora el que va a costar que salgas, Bobby, vos.
2: Sí.
1: Ahora Bobby.
2: Ay, no, yo ya voy más cerca de los 40.
1: ¿Vos cuántos cumplís?
2: 34.
1: Jesús bendito.
2: Ya. Qué rápido. Qué efímera la vida, va. Porque de la nada tenés.
1: Somos nada, va.
2: Somos nada, mano.
1: Somos un segundo.
2: Yo me siento bien chavo todavía.
1: Exclamó el chavo.
2: Mírame ahí haciendo deportes extremos.
1: Va, tirémonos de paracaídas.
2: No, tampoco. Tampoco exageremos. Yo estoy bien con mi vida aquí.
1: Antes de mis 30 años.
2: Mientras sea en el piso, todo bien.
1: Ah, ¿te gusta en el piso?
2: Sí.
1: Antes de mis 30 años tengo que tirarme de paracaídas. Ando buscando alero.
2: Ah, bueno. Bobby, tal vez.
1: Sí. Yo creo que Bobby se apuntaría. Pero bueno, no le escriban a sus ex para sus cumpleaños.
2: ¿Hay alguien? A ver.

0: hoy es 5. Ah, hoy es
1: mi memoria es mala, vos.
0: Sí, eso me acuerdo.
1: Bueno, justifiquen sus respuestas, gente. 55-14-7777. Todavía les quedan algún ex. ¿Cuál es el propósito?
0: El propósito. Vámonos con una canción.
1: Ya regresamos porque estamos en este lunes de Levantón.

0: Ahí sonaba Buscando el Mar, Carlos Vives junto a Juan Luis Guerra. 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
1: Bueno, muchachos, seguimos con más. Estamos valiendo viernes en este lunes. Estamos en este lunes de levantón, digan ustedes.
0: Había alguien por ahí que comentó, ¿no? Dice, mi ex y yo nos saludamos en nuestros cumpleaños, Navidad, Día del Padre, de la Madre.
1: ¿Por qué hacen eso?
0: Ahí está el porqué, dice, porque nos conocemos desde los 12 años y nuestra relación terminó hace 15 años, pero quedó un cariño mutuo. Dice, yo digo que lo haces porque en el fondo te arrepentiste de esa ruptura. No hay razón válida para escribirle a tu ex, es que dice, siento, Javier.
1: Porque si ya no hay un propósito, ¿por qué siguen escribiéndoles a sus exes, va? Digo.

0: Yo creo que tal vez solo para ver. Vibe. Yo creo que es peor si tiene pareja.
1: Ajá, o sea, digo, pues, ¿por qué están perdiendo su tiempo?
0: Pero
1: digo,
0: si está soltera tu ex.
1: Ay, sí, guay. Ah, viste, como metí el inglés ya.
0: Si está soltera tu ex.
1: O sea, sí, pero ¿qué? O sea, si ya no hay chance de regresar.
0: Que tal vez hay algo ahí, fuego. Donde hubo fuego, quemado.
1: ¿Qué fuego va a haber? Nada, no hay cenizas, no hay fuego, no hay nada.
0: Pero ¿por qué eso es tan Grinch con el amor?
1: Porque la gente en este tiempo es horrible.
0: Yo sí le haría.
1: Hasta que me demuestren lo contrario. ¿Cómo así?
0: O sea, le diría feliz cumpleaños. ¿Cómo que así? Diga. ¿Cómo así?
1: Bueno, 55, 14,
0: o le haría un regalo.
1: ¿Pero qué tipo de regalo?
0: Un regalo. 5514-7777 dice: yo le escribo porque tenemos una hija en común. Tenemos que tener comunicación. Pero no le escribís para su cumpleaños.
1: Esos ya son otros temas aparte, va.
0: Tienen una hija en común, dice. Dice: mi ex y yo cumplimos el mismo día y ya se acerca y es el primer año que lo vamos a pasar separados, dice.
1: Bueno, pero es que cuando ya tenés un compromiso de por medio, eso sí. Ahí sí te digo.
0: Sí. Va, pero imagínate, esta chava, o chavo, no sé qué es, que cumplen el mismo día que su ex.
1: Ah, sí, está complejo, ¿no?
0: Está complicado.
1: Complication.
0: Pero bueno, entonces, seguimos.
1: Seguimos en el lunes de Levantón. Díganos ustedes qué canción quieren escuchar para levantar el ánimo. Esta finalización de jornada.
0: Ahí está.

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0: Vos tenés algo muy importante que contar.
1: Así es.
0: En esta tarde.
1: En esta tarde ha llegado el momento de un segmento especial.
0: Este segmento como me gusta.
1: ¿Ah, sí?
0: Sí.
1: A ver, explícalo.
0: O sea, me gusta porque me das una solución.
1: Una solución y un regalo.
0: Ante mis problemas, una solución.
1: Una posible, un posible.
0: Mira.
1: Que verdad. De verdad deberías de ser.
0: Explícamelo, pues.
1: Mira, pues te voy a contar.
0: A ver, explícame.
1: Ha llegado el momento del segmento de Sigi.
0: Bueno, a ver, ¿qué es nuestro segmento de Sigi?
1: Así es, vos descargás la aplicación de Sigi, registrate y empezá a disfrutar de una forma fácil, rápida y segura de pagar y transferir.
0: Ajá.
1: Por lo tanto, la mara ahorita que descargue la aplicación de Sigi en su celular y que nos mande captura de pantalla con sus datos personales, nombre, apellido, número de DPI y teléfono celular, van a tener las primeras tres personas que manden derecho a canción.
0: Ok.
1: Pero el resto, o sea, las tres y el resto, van a tener la oportunidad de ganarse 300 quetzales.
0: ¡No, hombre!
1: Entran a un sorteo.
0: 300 quetzales. Ay, de para la gas.
1: 300 quetzales para la gas.
0: Para completar para el súper.
1: Para el regalo para la novia. Para invitar a cenar a alguien.
0: Para terminar de pagar las vacaciones.
1: Para cualquier. 300 quetzales ahorita.
0: Quedan re bien.
1: Entonces, mucha, en este momento van a mandar captura de pantalla de que tienen en sus celulares descargada la aplicación de Sigi. Mandan sus datos personales, nombre, apellido y número de DPI. Y ojo, para la gente que participó la semana pasada, ya no participen hoy, porque ya están en el sorteo. Solo para gente nueva. Gente nueva que no ha participado.
0: Sí, sí, démosle chance a alguien más,
1: Sí, o sea, ellos ya están adentro.
0: Pues, pero qué buen segmento, gracias, sí, de veras.
1: Así es.
0: Gracias por darle estos esta prioridad.
1: Esta prioridad a
0: aquí
1: todos.
0: En la MEA, en Valiendo Viernes.
1: Imagínate.
0: A participar.
1: Imagínate, 300 quetzales, así de fácil, descargar la aplicación de Sigi de manera fácil, rápida y segura de pagar y transferir más tus datos personales, nombre, apellido y número de DPI para entrar al sorteo de 300 quetzales, que no es hoy el sorteo, sino... va a ser en los en próximamente, ¿verdad?
0: Bueno, entonces, muchachos, ya saben qué hacer. Pablo ya dio las instrucciones claras ahí. Participen y sean acreedores de estos 300.
1: Y vamos a hacer algo, Víctor. Vamos a tirar una canción y lo que dure la canción es lo que tiene la mara para participar en este segmento, ¿okay? Y regresamos.
0: ¿Cuánto dura aproximadamente?
1: 4:44.
0: Ok, 4 minutos tiene. Ah, más el corte, ¿no?
1: Ah, ¿sabes qué? Va, tiremos.
0: 4 minutos más el corte.
1: Voy a poner una menos larga.
0: Y al no, pero con el corte.
1: Pues es que me paso el tiempo antes del corte. Entonces.
0: Entonces,
1: canción.
0: Canción, corte y regresamos con canción y ya decimos.
1: Ajá.
0: Ahí está.
1: Ahí está. Muy
0: bueno,
1: bien.
0: Bueno, muchachos, 5514-7777. Pilas a participar y esto es gracias a.
1: Sí.
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0: Estamos de regreso en Valiendo Viernes y entonces ha finalizado el segmento de Siggy,
1: donde todos tienen oportunidad de ganar porque esto es gracias a Siggy.
0: Así es, mucha. Recuerden que el segmento se trata de mandar captura de pantalla de que ya tienen descargada la aplicación de Siggy, donde pueden empezar a pagar y transferir dinero de manera mucho más rápida y sencilla.
1: Ahí está, pues bueno, mucha, ya saben, entonces no.
0: Me cansé.
1: ¿Qué? Ahorita vamos a decir a los ganadores, entonces.
0: No, Víctor. Que hoy no es el sorteo, dije.
1: Ah, sí, es
0: dije
1: cierto.
0: Que no era el sorteo.
1: Es mi ansiedad por querer saber quién gana, perdón.
0: Va, la gente que ha ido participando desde la semana pasada y hoy que mandaron captura de pantalla, que ya tienen descargada la aplicación. Ajá. Con sus datos personales, entran al sorteo, que todavía no sabemos cuándo va a ser.
1: Pero ya están 300. Entrando en el sorteo, muchachos.
0: Sí, 300 quetzales.
1: Felicitaciones a los que tomaron la decisión de participar. Sí. Y esto es gracias a Siggy. Ya saben ustedes que vamos a tener más días también para que puedan participar. Ay, me ahogué. Vamos a tener más días, ¿va?
0: Sí.
1: Entonces, pendientes.
0: Tenemos varios días para participar.
1: Pendientes.
0: Creo que hasta el 31.
1: ¿Hasta el 31? Bueno.
0: Hasta el 31.
1: Pendientes, mucha. Así que gracias, Siggy, por estar con nosotros y por este segmento tan chilero y por darle la oportunidad a la gente de ganar. Vámonos con una canción y ya regresamos con más. Estamos en Valiendo.

0: Estamos de regreso en Valiendo Viernes. Tiré una canción en inglés.
1: Yes, very good English.
2: Do you speak
1: English, yes. So this is the segment in English.
0: Pando. Yes, así inauguration.
1: Okay. Aquí no nos importa su nivel de inglés, puede ser básico, inventado, medio o avanzado.
2: Puede ser A, B, C,
1: pero
2: B.
1: Sí.
0: B1, B2.
1: A partir de ese momento, from this moment...
0: this moment, inauguration...
2: We always speak English.
1: Yes.
0: Yes, very good.
1: This moment to the end of the program...
0: I love to segment.
1: All English. Va, muchacha, tienen que pedir las canciones en inglés. Ese es el reto. Puede ser inglés inventado...
0: Pero éxitos,
1: pero
0: ¿eh?
1: Pero éxitos, ¿verdad?
0: Éxitos.
1: Puede ser un inglés inventado, puede ser un inglés avanzado, puede ser un inglés intermedio, puede ser un inglés... que se han inventado con su familia. El inglés que ustedes tengan.
0: Sí.
1: From this moment to the end of the program.
0: ¿Viste? Yes.
1: Viste mi inglés, ¿verdad?
2: Me encantó, mi incantation.
1: Ah, te incantation.
2: I love it.
0: Así es.
1: A mí también me incantation este segmentation, fíjate. Ah, ¿quieres tirar esa? Qué fuerte. Eso, pero esa
2: no... Las cowboys.
1: Pero esa no se baila así, hija.
0: ¿Cómo se baila?
1: No, mira que la baila como que es...
0: A ver, báilela usted, ¿mi? ¿Cómo la bailarías?
1: Ah, que pues... se pare... Que se pare, que se pare.
2: Bailanos, Víctor, bailanos.
1: Va, yo quiero tirar una y me gustaría empezar con esa canción.
0: A ver.
1: Rehab de Amy Winehouse. They tryna make me go to rehab, but I don't know.
0: Va, me gusta.
1: Y con esa inauguration, this segmentation from this program.
0: Ay, ¿cómo se nos fue Amy, va?
1: Sí, hombre, lástima. Tenía mucho talento. Esa es buena también. No.
0: Bueno, última media hora de programa.
1: Solo notas de voz pidiendo sus canciones en inglés. Ya les dijimos, nivel de inglés cualquiera.
0: No importa.
1: Inventado, básico, rebásico, medio.
0: Nadie los va a juzgation.
1: Alto, fluido, no fluido.
2: Pero en inglés, okay. English, only English.
1: Ah, ya viste.
2: La mega.
1: If I want, I do a good accentuation. If I don't want, I don't do
2: the biggest, the biggest hits to turn this party on.
1: Ahí está.
0: Pero I like it. Escalation today.
1: Eso, bueno.
0: Viste.
1: Bien, Pablo.
0: Va, antes de irnos, con hambre todo empeora. ¿Sí o qué?
1: Sí, yo me pongo de mal humor.
0: ¿Ah, sí? ¿Tú cómo te pones
1: me
0: con hambre?
1: Me peleo con la
2: yo
1: gente.
2: Yo me pongo súper de mal humor. Yo me pongo hangry.
1: Ya basta de inventar términos.
0: Por eso, si con el hambre todo empeora, craquea el hambre con Club Max.
1: Vámonos. Bueno, vámonos con una canción y regresamos con más. Estamos en Valiendo.

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1: Porque no sé si querías que cantara, como le bajaste.
0: Ay, no.
1: Porque la canción no ha terminado.
0: Ya terminó.
1: No.
0: ¿Ya terminó?
1: Te faltaba el último no, no, no.
0: Go, go.
1: Go, go, go. Bueno, a ver, tenemos notas de voz. Recuerden que en este segmento solo pueden pedir canciones en inglés.
0: Doctora.
1: Con notas de voz.
2: Hello. I want flowers de Miley Cyrus. Thank you.
0: Qué buena canción.
1: Y qué buena pronunciation. I like it también.
3: Hi, please play song Never Say Never.
1: Esas dos y al regresar like las demás notas de voz, ¿te parece?
0: Va, me gusta.
1: Never Say Never y la de Flowers.
0: Ok, tenemos la primera y después
1: pero Justin. Bien que le sabes al inglés, va, porque si está typeando bien los nombres.
0: Papá. Es que la escrituration.
1: Ah, you don't forgetation.

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0: Justin, ¿eres tú?
1: Wow. Never say never.
0: Wow.
1: Never say never.
0: Hasta rapados están.
2: Dios de pelón que hablas. Bueno, hay notas de voz por ahí. Recuerden que estamos en el segmento donde solo puedes pedir canciones en inglés.
3: Hola, chicos. ¿Me podrían?
2: No, inglés tenés que pedirla, ya dijimos.
0: Ay, déjala, hombre. Ay,
2: bueno, a ver, a ver.
3: Por favor, Dancing with the Stranger de Sam Smith. Por fin, gracias.
2: Te la vamos a poner por esta vez, pero recordad que cuando pedís una canción en este segmento tiene que ser con inglés.
0: ¿Cuál dijo? ¿Dancing qué?
2: Dancing with a Stranger de Sam Smith.
0: Hay otra nota de voz por ahí.
2: Su inglés no nos importa, pero tiene que ser en inglés que pidan las canciones.
4: Hello.
2: Hello, yes, you have.
4: I want the one that get away of Katy Perry.
2: Ah, la que buena.
0: La buena rolita.
2: Bueno, ella sí lo pidió en inglés, así que. Pero bueno, se la vamos a perdonar.
0: Sí, pues sí, o sea, al final son buenas canciones.
2: We're gonna forget you.
0: A ver. ¿Ponemos una más o nos vamos con esas dos primero?
2: Con esas dos porque nos toca corte ahorita.
0: Ah, va. Vámonos, pues. Y ya regresamos.

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0: Estamos
1: de regreso en Valiendo Viernes. Ya saben que se pueden comunicar con nosotros al WhatsApp 554. Ah, no, ya nos vamos.
0: Ya nos vamos, pero recordad que con hambre todo empeora.
1: Sí, mucha.
0: Yo ahorita tengo un hambre, no sé por qué tengo hambre.
1: Yo también tengo un poquito de hambre.
0: Por eso, craquea el hambre con Club Max.
1: Buenísimo, bueno, nosotros nos vamos, pero se quedan bien acompañados. Recuerden que viene Adriana Leoni,
0: la que canta. Yo creo que nos da chance una más, fíjate, para despedir. O sea, la última, pues, con la esa última, nos despedimos.
1: ¿Pero la decimos nosotros o hay
0: notas? Hay varias notas de voz, bueno, decidámosla.
1: Pues, a oír.
0: A ver.
2: Hi. Reproduction de song No Lie de Dua Lipa. Thank you.
0: No lie. No lie.
1: Ah, no lie. Ah, me gusta porque usa la palabra reproduction.
0: Reproduction.
3: Solo por eso.
0: Solo for, podría for ser
1: that,
0: esa, ¿va?
1: Solo for that, this song is for you, baby.
0: Ah, ¿te parece esa?
3: No, sí. Pero quiero escuchar las
0: otras. Hay otras notas de voz.
4: Hello, guys. Could you please play Pour Me a Drink by Post Malone? Thank you.
0: Siento que la de Dua Lipa. Sí, con esa nos podemos despedir. Pero bueno, muchachos, será hasta mañana en punto de las 3 de la tarde.
1: Al regresar nos íbamos a despedir.
0: Es que la canción dura... Ah, va, sí, podemos...
3: Hacerlo.
0: Démosle.
1: Sí, démosle.
0: Bueno, vamos con esta canción y regresamos para despedir.

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1: Bueno, muchachos, ahora sí nos vamos, pero se quedan bien acompañados con Adriana Leoni,
0: la que canta. Así que nos volveremos a escuchar mañana en punto de las 3 de la tarde en este programa que se llama Viernes. Hasta mañana.
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1: 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Son las 18 horas.

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